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0: 6:3.
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0: 629.
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1: 6:40.
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0: Son las 7.
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0: 722.
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3: 732.
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0: 8:02.
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8:42. 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
1: 941.
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0: 10:01.
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4: Bienvenidas y bienvenidos a La Hora Nacional. Muchas gracias por acompañarnos.
5: Sí, muchas gracias a todos, Micha. Yo soy Leo y como cada domingo es un gustazo estar con ustedes.
4: Empezamos con el tema del ABC de las emociones, de cómo reconocerlas y pedir ayuda.
5: También hablaremos de la encuesta intercensal del INEGI.
4: Les contaremos sobre la importancia de la detección oportuna del cáncer de mama y dónde pueden recibir atención.
5: Les vamos a explicar cómo sacar una cita médica en el IMSS sin salir de casa.
4: Recordaremos a la científica mexicana Elia Bravo Hollis, conocida como la madre de las cactáceas.
5: Les vamos a contar cómo sacar su licencia permanente en la Ciudad de México y otras entidades del país.
4: Y les diremos por qué las escrituras son un escudo protector jurídico.
5: Acuérdense que pueden escribirnos a La Hora Nacional Oficial. Estamos en YouTube, Facebook, Instagram, TikTok, X, Spotify, en el número 55 34 83 42 39, y en el correo lahoranacional@segob.gob.mx. La adolescencia es una etapa de muchos cambios. Está transformando nuestro cuerpo, nuestra forma de relacionarnos y también la manera en la que entendemos lo que sentimos. Aprender a reconocer y a expresar las emociones puede ayudarnos a, si eventualmente lo necesitamos, poder buscar apoyo.
4: Si quieren más información sobre salud mental para las y los jóvenes, pueden consultar la siguiente página. Por favor, pongan mucha atención. Es www.abcdelasemociones.c.gov.mx. Y si necesitan apoyo, también pueden llamar a la Línea de la Vida al siguiente número, 800-911-2000, con atención personalizada las 24 horas.
5: Ahora, la estrategia ABC de las emociones trabaja con tres ejes: reconocer, comprender y actuar. Y para platicarnos de esto, nos da muchísimo gusto que nos acompañe hoy una vez más la maestra Noemí Juárez Pérez, subsecretaria de Educación Básica de la Secretaría de Educación Pública. Noemí, bienvenida una vez más a La Hora Nacional. Qué gusto tenerte aquí. Ahora no para hablar de historia, sino para hablar de emociones.
6: Me da mucho gusto saludarte, Leo Chasmes. Gran gusto regresar y sobre todo a toda la audiencia de La Hora Nacional.
4: Para comenzar, ¿exactamente qué es el ABC de las emociones?
6: Primero diría que es una estrategia nacional, y en esta estrategia nacional se atiende dos sectores del sistema educativo nacional. El primero, lo que comprende nuestra adolescencia, que son las de la educación secundaria, particularmente focalizada a las y los adolescentes de tercer grado de secundaria y todos los jóvenes de la educación media superior. Así es que en un primer momento abarca tercero de secundaria y todo lo que comprende la educación media superior. Es una estrategia nacional, están todas las entidades involucradas, estos dos niveles educativos, y lo que se pretende es dar atención focalizada a este sector de la población que, como bien lo mencionan, es un momento clave en la vida de las personas, es un momento donde estás tú nombrando, donde estás tú posicionándote en el mundo.
5: Y también empezando a reconocer y a nombrar lo que estás sintiendo, que es una cosa que queremos preguntarte por qué se considera que es tan importante como para basar un poco una estrategia entera en esa necesidad que tiene la juventud de empezar a ubicar qué siente y poder hablar de ello.
6: Así es, lo que primero que queremos es darle voz a las propias adolescencias, a las juventudes, también entender cómo se viven de maneras diferentes, que también están atravesados por otras condiciones, y lo principal es saber y reconocer qué están sintiendo, qué están pasando, qué están sobrepensando, para poder dar una atención, para poder brindar orientaciones también desde el sector salud, porque estamos trabajando, es algo muy importante de esta estrategia, que estamos las dos secretarías involucradas, educación pública y el sector salud, porque no podemos entender este derecho de la educación cuando tiene que ir también completamente ligado con el derecho a la salud, van de manera paralela. Entonces, esta importancia de que ellos reconozcan qué sienten, qué piensan, que además de todo es algo muy importante, y porque esta estrategia es muy importante, porque deja de ver el autocuidado. O sea, no solo es el autocuidado, no es tú eres responsable de lo que sientes, tú eres el responsable de cómo salir de eso que sientes.
4: Tienes en la cabeza.
6: Por eso lo hablamos desde lo colectivo, porque el cuidarnos también es una responsabilidad colectiva, por eso debemos de brindar espacios seguros, espacios de diálogo, espacios de confianza, y uno de esos espacios donde pasan gran parte de su etapa formativa es la escuela. Entonces también por eso la escuela debe ser un espacio donde se les escuche, donde puedan hablar y donde se les pueda orientar. Ya dejamos esta idea de, pues tú eres responsable de lo que sientes y sal tú como puedas, o te sientes triste porque ya deja de pensar eso, ya déjate de sentir así, sí. Cuando entendemos que es un bienestar colectivo, es un entorno social en el que se están desenvolviendo también nuestros jóvenes.
5: Noemí, entonces, abcdelasemociones.sep.gob.mx es la página.
6: Así es.
5: ¿Los materiales impresos llegaron a escuelas y familias?
6: Completamente. Pero también pueden descargarlas si hay público general interesado que quiera conocer, ¿no? Posiblemente claro. Algún docente, pero que también quiera conocer las de orientaciones de padres, madres y personas cuidadoras. Todas están en este mismo portal, se pueden descargar. Hay también sugerencias de estrategias en el aula para estas horas que se trabajan en las escuelas. Hay más materiales de difusión, de infografías y todo también lo relacionado con el uso de los dispositivos. Son dos estrategias que van de la mano. Así es que una visita que claro. Tendrá muchos materiales y orientación.
4: Sí, pues buenísimo. Dicen por ahí, ¿no? Que nadie te enseña a ser papá, pero mira, al menos tenemos estas cosas que nos pueden guiar un poquito, ¿no?
5: Claro.
4: Así o un es. Muchito.
6: Sí, esa es la finalidad.
4: Así es.
5: Pues muchísimas gracias, Noemí, por haber regresado a la Hora Nacional para platicarnos del ABC de las emociones.
6: Y muchas gracias por el espacio también aquí para darle a conocer.
4: Pues muchas gracias a ti, Noemí Juárez Pérez, subsecretaria de Educación Básica de la Secretaría de Educación Pública.
6: Gracias.
4: Y gracias a ustedes. No se vayan, tenemos más.
5: El INEGI presentó los resultados de la encuesta Intercensal 2025, que es un ejercicio estadístico que actualiza la información sobre la población y también sobre las viviendas en México.
4: Y la encuesta se levantó en más de 7.3 millones de viviendas y sus resultados son representativos a nivel estatal, nacional y municipal. Esta información permite conocer las necesidades de todas las comunidades y hacer que los servicios lleguen a todo el país.
5: Si quieren conocer los resultados, pueden hacerlo en la página inegi.org.mx/programas/EIC/2025. Hoy nos acompaña el doctor Mauricio Rodríguez Abreu, titular de la Unidad de Estadísticas Sociodemográficas del INEGI, para platicar un poquito más sobre esta encuesta. Doctor, bienvenido a la Hora Nacional.
7: No, un gusto estar aquí con ustedes.
4: Al Oiga, contrario, doctor.
5: Sobre todo para que nos cuente un poquito más sobre esta encuesta Intercensal 2025, ¿qué nos permite conocer esta encuesta, por ejemplo, sobre las necesidades de las distintas comunidades del país?
7: Como ya lo mencionaban, esta encuesta, primero que nada, es la más grande en la historia del instituto, en la historia de México. Wow. Con estas 7.3 millones de viviendas que visitamos, nos permite llegar precisamente a nivel municipal de información. Eso es importante porque a ese nivel solamente lo logramos con los censos de población. Entonces, ahora la encuesta Intercensal nos permite justo actualizar la información de los municipios para que quienes hacen política no solamente tengan información a nivel estatal, sino que puedan focalizarla un poco mejor. Información en materia de cuántas personas viven en cada municipio, en cada entidad, cuál es la edad promedio de la población, si están asistiendo a la escuela, si saben leer y escribir, si están trabajando, cómo son las condiciones de la vivienda en las cuales están estas personas habitando, si tienen agua, servicios, internet, y bueno, hay otras muchas variables que precisamente nuestro objetivo como instituto es acercarle a la población, pero también a los tomadores de decisiones esta información para que ya ellos puedan hacer las políticas que correspondan.
5: ¿Cuál es la diferencia entre los censos poblacionales que hace el INEGI y esta encuesta Intercensal?
7: ¿Un censo qué es? Un censo barremos todo el país. Vamos a todas y cada una de las viviendas, tocamos la puerta, visitamos 2-3 veces hasta que nos responden y en realidad tenemos una fotografía con el mayor nivel de detalle. Ahí llegamos incluso a nivel de manzana de brindar información para los usuarios. Ahora, en una encuesta intercensal, eso es una encuesta, no es un censo. Tomamos una muestra de esas viviendas. Ya lo mencionabas, 7.3 millones de viviendas. Uh-huh. Eso se traduce a 1 de cada 5 viviendas del país fueron visitadas.
4: Wow.
7: Entonces, no es un censo porque no barremos todo el país, pero aún así, digamos que sí, dimos una limpiadita muy por encima, sí. Muy bien, oh, para claro. Actualizar esa información.
5: Está increíble. Oye, ¿dónde podemos consultar estos resultados. ¿Dónde está?
7: ¿Dónde está la información? Bueno, claramente en la página de internet del INEGI, www.inegi.org.mx. Ahorita van a encontrar ahí inmediatamente un enlace a la encuesta intercensal. Instituciones como el Consejo Nacional de Población, las Secretarías de Estado, Educación, Salud, hacen su planeación. CONAPO hace proyecciones de población, actualiza las que ya tiene, y muchas instancias federales pueden empezar a planear cuántas escuelas van a construir, o hay que hacer más escuelas, o hay que reconvertir las escuelas tal vez para atender personas de edad avanzada.
8: Claro.
7: O qué servicios de salud requerimos. Sabemos también por resultados de la encuesta que la población con discapacidad se concentra en edades avanzadas. Entonces, ¿qué servicios requiere esta población? Entonces, justo nos da esta fotografía, pero nos invita a planear hacia el futuro las necesidades de la población.
5: Oiga, doctor, ¿y qué otros datos interesantes arrojó la encuesta?
7: Bueno, primero que nada, que la población ya no crece tanto como crecíamos antes. Y eso ha modificado la estructura de la población. Por un lado, hoy por primera vez en la historia de México, una de cada 10 personas tiene 65 años o más de edad, ¿no? Entonces ya estamos entrando a esa fase de envejecimiento. Si nos vamos al extremo, digamos, hablando de personas mayores, nos vamos a los nacimientos, también lo que vemos es que ha disminuido el número de hijos e hijas. Y bueno, algo que también podríamos hacer énfasis es, como lo mencionaba, esta encuesta actualiza la información después de la pandemia. Antes de la pandemia, en términos de servicios en los hogares, por ejemplo, poco más de la mitad de los hogares en el 2020 tenía internet. Ahora supimos, gracias a esta encuesta, que 3 de cada 4, es decir, el 75% de los hogares ya cuenta con internet. Claramente la pandemia nos obligó a acelerar esta penetración del internet, y de la mano también se incrementó un poco de dispositivos electrónicos, tabletas, celulares.
8: Así es.
5: Pues muchísimas gracias por haber venido a platicarnos todo esto. Está interesantísimo.
7: No, pues muchas gracias a ustedes, y de nuevo cuenta invitarlos a consultar la información.
8: Muchas gracias, doctor Mauricio Rodríguez Abreu, y muchas gracias a ustedes. Ya lo saben, no se vayan.
5: Octubre es el mes de sensibilización sobre el cáncer de mama. Es un tema que requiere información clara y recordar que si tenemos cualquier cambio en las mamas, es importantísimo ir de inmediato al centro de salud.
4: La Secretaría de Salud tiene información sobre las acciones de detección, los factores de riesgo, los signos y síntomas y los estudios que pueden realizarse de acuerdo con la edad y las características de cada mujer.
5: Este año se presentó el Protocolo Nacional de Atención Médica de Cáncer de Mama, que busca fortalecer la detección, el diagnóstico y la atención integral. Lo pueden checar en www.gob.mx/prensa/Protocolo Nacional de Cáncer. Y para platicar un poquito más sobre todo este tema, está con nosotros hoy la doctora Alexandra Garcilaso Reyes. Ella es oncóloga médica del INCAN y nos da mucho gusto tenerla aquí, doctora. Bienvenida.
9: Muchas gracias por la invitación y por el espacio.
4: Al contrario, doctora, bienvenida una vez más. Para empezar, ¿por qué es tan importante hablar de detección oportuna, de detección temprana en el cáncer de mama?
9: Creo que es una pregunta fundamental. En el cáncer de mama y en todos los tipos de cáncer, entre más pronto los diagnosticamos, tenemos más probabilidades de cura y de tener tratamiento mucho menos agresivo y con mejor calidad de vida.
5: ¿Cuáles son los principales signos o cambios que las mujeres tenemos que estar checando y que en caso de presentarlos tenemos que ir a consultar al personal de la salud?
9: Quienes más nos conocemos somos nosotros mismos. Ante la identificación de cualquier cambio en las mamas es una alerta, hay que buscar por qué. La mayoría de las veces el cáncer de mama se puede palpar. Se palpa como una bolita, un nódulo que no duele, que puede crecer muy lentamente y que además puede no dar ninguna otra manifestación. Manifestaciones también frecuentes pueden ser cambios en la piel, secreción por el pezón, cambios en el tamaño de las mamas, que el pezón se invierta y también muy importante las axilas. Me gustaría también mencionar que no necesariamente tenemos que tocar algo.

0: población en general. Quienes tienen familiares o hay ya más riesgo, pues se hacen consideraciones especiales.
1: Claro, porque la edad no es un factor, digamos, de riesgo, pero la genética sí, ¿no? Y hay probablemente también otros factores de riesgo que queríamos preguntarle, pues, ¿cuáles son?
0: Ese es un punto bien importante porque sí, la genética es un punto fundamental, es un factor de riesgo, pero únicamente 10% del cáncer de mama está asociado a un antecedente hereditario. La mayor parte del cáncer de mama es multifactorial, no es hereditario, y factores de riesgo, bueno, el primero es ser mujer. El segundo sí es la edad. Algunos factores hormonales pueden ser fundamentales, por ejemplo, haber empezado a menstruar a muy corta edad, antes de los 12 años, o tener una menopausia después de los 50 años. Esto es porque nuestro cuerpo ha estado expuesto a mucha cantidad de estrógeno, de hormonas, la obesidad y el sobrepeso. ¿Por qué? Porque ahí tenemos muchísimo que hacer. También el sedentarismo, se está empezando a ver qué tipo de alimentación.
2: Mujeres que tengan dudas, preguntas, alguna página de internet, algún lugar en físico.
0: Afortunadamente ya hay muchos medios de comunicación. La página del INCAN tiene también información importante acerca de cáncer de mama. Afortunadamente en la mayoría de los centros de salud ya hay y se cuenta con información. En las páginas también de la Secretaría de Salud se puede encontrar información. Y mi mensaje, aprovechando tu pregunta, es:
2: por favor,
0: el miedo no nos sirve, es común, lo tenemos que ver. ¿Por qué? Porque tenemos que tomar acción y también es un mes para acompañar a quienes están viviendo o quienes hemos tenido familiares que han vivido con este diagnóstico.
1: Ay, doctora, Alexandra Garcilaso Reyes, oncóloga médica del INCAN. Le agradecemos mucho la visita.
0: Gracias por la invitación.
1: Y sobre todo ese último mensaje, ¿no? Que parece que nada más un mes del año tenemos que poner atención y esto, tristemente, ojalá no fuera así, pero pues no es así, ¿no?
0: Sí. Y estamos con compromiso para hacer las acciones necesarias.
1: Le agradecemos mucho que haya estado aquí con nosotros en la Hora Nacional.
0: Gracias.
2: Y gracias a ustedes, no se vayan.
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2: Y ahora vamos con un trámite que puede interesarle mucho a las personas que manejan un automóvil, la licencia permanente.
5: Sí, si ustedes quieren hacer este trámite, aquí les dejamos un tutorial para que sepan cómo hacerlo paso a paso.
6: Amigos y familia de la Hora Nacional, recuerden que la Ciudad de México ha extendido el periodo para tramitar la licencia de conducir permanente, todo 2026. En este espacio, te mostraremos cómo realizar este trámite fácilmente. Los interesados deben gestionar una cuenta llave CDMX para agendar su cita, realizar el pago en establecimientos autorizados y presentar su documentación oficial en los módulos correspondientes. El procedimiento requiere que los solicitantes que realicen el trámite por primera vez aprueben un examen teórico sobre reglamentos de tránsito y seguridad vial. Aquellos que ya poseen una licencia tipo A pueden realizar el trámite de forma simplificada. Una vez obtenida, la licencia puede portarse de manera física o digital a través de la aplicación oficial del gobierno capitalino, eliminando la necesidad de renovaciones futuras. Ahora bien, revisemos algunos detalles importantes. ¿Quiénes sí pueden tramitarla? Personas mayores de 18 años. Capitalinos que nunca han tenido licencia permanente. Aquellos que ya poseen una licencia tipo A pueden realizar el trámite de forma simplificada. Conductores con licencia tipo A vencida o vigente en la Ciudad de México. Residentes del Estado de México y quienes la tuvieron antes de 2017, así como aquellas personas que requieren una nueva emisión por actualización de datos o daño en el plástico anterior. ¿Quiénes no pueden tramitarla? Personas de otros estados que no radiquen en la Ciudad de México o en el Estado de México. Quienes ya tengan su licencia permanente en buen estado o quienes no aprueben el examen teórico o no realicen el pago. Pasos a seguir. Crea tu cuenta llave CDMX. Busca el trámite licencia permanente en llave.cdmx.gob.mx. genera tu línea de captura.

0: Realiza tu pago. No olvides guardar tu comprobante. Agenda tu cita en el módulo más cercano. Para agendar la cita, ingresa con tu cuenta llave CDMX al sistema de cita. Selecciona la opción evaluación, elige licencia permanente y selecciona el módulo y horario. Si no encuentras disponibilidad en la sede de tu preferencia, revisa en otras alcaldías o intenta en distintos momentos del día, ya que los espacios se liberan temprano por la mañana. El día de la cita, entregas tus documentos. Te toman la fotografía y biométricos e imprimen tu licencia. Así de fácil. Importante, el examen se puede realizar en línea a través de la plataforma digital oficial o de forma presencial en las computadoras habilitadas en los módulos de la Secretaría de Movilidad, CEMOVI. Y recuerda que puedes realizar este trámite en Ciudad de México, Oaxaca, San Luis Potosí y Tamaulipas. Acércate a la página de tu entidad correspondiente. Y si te sirvió esta guía o quieres saber más acerca de otro trámite o servicio, escríbenos al correo electrónico lahoranacional@segob.gob.mx y sigue nuestras redes oficiales de La Hora Nacional Oficial en Facebook, Instagram, TikTok. Suscríbete a nuestros canales para no perderte estas cápsulas informativas. Hasta la próxima.
1: Tener una escritura pública no solamente da certeza jurídica, también puede convertirse en una herramienta para prevenir problemas como el fraude o el despojo.
2: Y es que muchas veces las personas creen que basta con tener un contrato privado o un recibo. Para hablar de la importancia de escriturar y de cómo podemos proteger nuestro patrimonio, nos acompaña el notario Guillermo Vigil Chapa.
1: Ahora, antes de entrar en materia, les recordamos que pueden tener más información y orientación sobre este y cualquier otro tema relacionado en la página del Colegio Nacional del Notariado, que es www.notariadomexicano.org.mx. Ahora sí, notario, bienvenido de vuelta a La Hora Nacional.
3: Qué amable, gracias por la invitación.
1: Oiga, ¿por qué se puede decir que una escritura pública funciona algo así como con un escudo protector para no perder un inmueble?
3: Claro, en el Colegio de Notarios siempre estamos impulsando esta protección, este escudo protector, que va en dos sentidos. Uno, hay que tener las propiedades escrituradas y después inscritas en el registro público de la propiedad. Y eso es lo que realmente nos va a dar la certeza y la tranquilidad de que la propiedad es nuestra y está a nuestro nombre. Y el día de mañana que alguien haga una controversia respecto de esto, tenemos todos los elementos para poderlo acreditar. Ese es nuestro escudo protector desde el punto de vista legal. Ahora, en el Colegio de Notarios también nos hemos preocupado porque este escudo protector vaya en otro sentido. Hemos implementado medidas de seguridad en los documentos que entregamos a los interesados. Las escrituras como tal las conserva el notario y le entregamos a los interesados una copia certificada que le llamamos testimonio. Ese testimonio es el que circula y nos hemos preocupado también porque tenga medidas de seguridad, quinegrama, marca de agua, códigos bidimensionales. O sea, tienen muchas cosas esos documentos para que sepan que están viendo un documento expedido por un notario de la Ciudad de México. Si hay dudas, también el Colegio de Notarios puede ayudarnos. 55 11 18 19. Se habla al Colegio de Notarios. Se puede consultar también la página del Colegio de Notarios de la Ciudad de México, colegiodenotarios.org.mx. Ubica tu notaría y ahí puede uno hablar a la notaría y corroborarlo. Independientemente de que traen un código que se puede leer con un teléfono, uh-huh, y ahí viene toda la información y podemos saber que coincide o no coincide y si estamos en presencia de un documento que es bueno o un documento apócrifo.
2: Ah, bueno. Hay documentos que avalan la propiedad que tiene uno, pero pueden ser muy viejos, de casas muy viejas tal vez. ¿Conviene hacer este proceso de nuevo para tener estos documentos con estas medidas de protección que usted nos está platicando?
3: Ya no se puede hacer porque esas medidas son actuales en base a la tecnología actual. Lo único que tienen que ver es que efectivamente el título que tienen sea una escritura expedida por un notario. Como se puede verificar, siempre hay un sello de autorización. Hay una rúbrica. En la parte de atrás hay datos de inscripción en el registro público de la propiedad. Esa es la manera en que lo pueden hacer. Y si tienen dudas, contacten al notario. Si el notario ya no está en funciones, contacten al Colegio de Notarios y pueden salir de dudas. Martes, miércoles y jueves de todas las semanas tenemos consultoría gratuita y pueden ir simplemente para decir: oiga, notario, tengo una duda, este documento que tengo, ¿es una escritura con la que acredito en la propiedad? Y ahí se sientan con un notario, revisa la documentación y les decimos si sí es y si no es, ¿cuál es el proceso para que la puedan obtener?
1: Ah, perfecto. Pues motivo más para visitar al notario de confianza.
3: Así es.
1: Muchísimas gracias por habernos acompañado una vez más aquí en La Hora Nacional.
3: Muchísimas gracias por la invitación.
2: Notario Guillermo Vigil Chapa, gracias. Y gracias a ustedes. Por favor, no se vayan. Esto se va a poner mejor todavía. Los jardines botánicos son espacios donde se conserva, se estudia y se comparte la diversidad vegetal. En México hay alrededor de 40 jardines botánicos que resguardan miles de especies.
1: Nuestro país es uno de los grandes centros de diversidad de cactáceas, muchas de ellas endémicas y son parte de nuestros paisajes, de nuestra alimentación y hasta de nuestra identidad cultural.
2: Por eso estudiar las cactáceas ha sido muy importante para conocer y conservar nuestra biodiversidad. Y en esta historia hay una mujer que dedicó prácticamente toda su vida a hacerlo, la bióloga Elia Bravo Hollis, pionera de la botánica mexicana y una de las grandes especialistas en cactáceas de nuestro país.
1: Ella publicó el muy famoso libro Las Cactáceas de México, hizo muchísimas expediciones y su trabajo fue fundamental para el desarrollo del Jardín Botánico de la UNAM, que fue inaugurado en 1959. Vamos a conocer un poquito más sobre su historia.
4: Elia Bravo Hollis fue una de las pioneras de la investigación en ciencias biológicas de nuestro país. Nació en la Ciudad de México el 30 de septiembre de 1901 y en 1918 entró a la Escuela Nacional Preparatoria. Ahí tomó clases de biología con el profesor Isaac Ochoterena, quien, con ayuda de sus alumnas y alumnos más destacados, entre ellos Elia, formó el Departamento de Biología, semilla del futuro Instituto de Biología. Al concluir el bachillerato, Elia Bravo decidió estudiar biología, contra los deseos de su familia y a pesar de que esa carrera universitaria aún estaba en proceso de formalización. Elia inició sus estudios en 1924, junto con su colega Leopoldo Ancona, tomando clases en la Escuela de Medicina y en la Escuela de Altos Estudios. Finalmente, Elia se recibió como la primera bióloga de México. Al mismo tiempo que la Universidad Nacional obtenía su autonomía, en 1929, se fundó el Instituto de Biología, donde Elia Bravo fue nombrada encargada del herbario y comenzó a enfocarse en la botánica. En esos años, el gobierno buscaba que las investigaciones de la UNAM se ajustaran al proyecto nacionalista, así que el profesor Ochoterena le encargó a Elia el estudio de las cactáceas, una familia de plantas características del paisaje mexicano y a las que Elia se dedicaría con pasión el resto de su vida. En 1931, Elia recibió la maestría en Ciencias Biológicas por la UNAM, con su tesis Contribución al conocimiento de las cactáceas de Tehuacán. En 1937, después de 5 años de arduo estudio y recolección de especies, publicó la primera edición de su obra magna, Las Cactáceas de México, una enciclopedia botánica en torno a esa vasta familia vegetal que demuestra su importancia biológica, cultural, ritual y económica. Durante sus años como investigadora, Elia fundó la Sociedad Mexicana de Cactología en 1951 y exploró casi todo el país. En muchas ocasiones, por la falta de carreteras y las limitaciones financieras, viajó acompañada de otras y otros investigadores, como la bióloga especialista en insectos y mariposas, Leonila Vázquez, para apoyarse mutuamente en sus prácticas de campo. De esta manera, Elia logró tener alrededor de 160 publicaciones, 60 descripciones taxonómicas y 59 cambios de nomenclatura, así como viajar a Estados Unidos, Panamá y Brasil para compartir sus avances científicos. En su honor, actualmente existe la colección Jardín del Desierto Elia Bravo, en el Jardín Botánico de la UNAM. El Jardín Botánico Elia Bravo Hollis, en Zapotitlán, Salinas, Puebla. Y al menos 6 especies de cactáceas y una subespecie hacen referencia a su nombre y apellido, como la Heliobravoa chende, la Areocarpus bravoanus, Opuntia bravoana o la Opuntia heliae. Tras varios años de estudiar, analizar, enseñar, clasificar y divulgar el valor de las cactáceas, Elia Bravo-Olis, también llamada Madre de las Cactáceas Mexicanas, falleció el 26 de septiembre del 2001 en la Ciudad de México. Elia escribió Memorias de una vida y una profesión, obra que fue publicada después de su fallecimiento. En sus últimas líneas, poco antes de cumplir casi 100 años, escribió: "Espero sinceramente que las generaciones de biólogos que me sucedan y todos aquellos que aman la vida sepan conservarla".
2: Y hasta aquí la primera parte de La Hora Nacional. No se vayan, todavía tenemos más información de servicios, salud, cultura y opciones para conocer nuestro país.
1: Antes de irnos, queremos mandarle saludos a Verónica Muñoz Centeno, Sergio Ponce, Carlos Alberto Álvarez, José Luis Hernández Álvarez, Marcela García Pérez y Gerardo Domínguez.
2: También a Edgar Bennett Bucio, Yadira Elías, Óscar Sánchez, Luis Gutiérrez, Alfonso Rosas, Sandra López y Vanessa Guerra. Muchas gracias por acompañarnos todas las semanas.
1: Recuerden que nos encuentran como La Hora Nacional Oficial en YouTube, Facebook, Instagram, TikTok, X, Spotify y en el número 553483-4239. También nos pueden mandar un correo electrónico a lahoranacional@segob.gob.mx.
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1: 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Y ya estamos de regreso con La Hora Nacional.
2: Les hablaremos de los avances que tiene la estrategia Atención a las Causas en Tabasco.
1: Si están buscando ahorrar para el retiro, la Feria de las Afores es un espacio para informarnos.
2: Les platicaremos del Programa de Desarrollo Forestal Sustentable para el Bienestar para todas las personas que siembran arbolitos de Navidad.
1: En salud les hablaremos del Día Mundial de los Cuidados Paliativos para las personas que tienen enfermedades graves.
2: Y nos vamos hasta la Universidad Autónoma Chapingo para conocer la Feria Nacional de la Cultura Rural.
1: Además, en la música tendremos a Jalil Mozo Castrejón. Él es guitarrista originario de la región de la Montaña Alta del estado de Guerrero.
2: Todo esto y más en esta media hora. Recuerden que nos pueden escribir en La Hora Nacional Oficial. Estamos en YouTube, Facebook, Instagram, TikTok, X, Spotify y en el siguiente número: 55 34 83 42 39.
1: En Tabasco se dio a conocer un nuevo balance del programa Atención a las Causas, la estrategia que reúne atenciones enfocadas en la prevención, la construcción de paz y la atención de las comunidades.
2: El trabajo se ha desarrollado de manera conjunta con autoridades estatales y a través de las mesas de paz.
1: Se han realizado 277 jornadas por la paz en distintos municipios, con la participación de más de 60.000 personas. También se han canjeado 447 armas de fuego mediante el programa Sí al Desarme, Sí a la Paz.
2: Se informó de la construcción de 8 nuevos bachilleratos Margarita Maza y 3 telebachilleratos.
1: A esto se suma la construcción del Centro Comunitario México Imparable y la participación de más de 33.000 personas en programas deportivos como parte de las acciones que buscan fortalecer la convivencia y ofrecer alternativas para las juventudes.
2: Son acciones que buscan trabajar desde lo individual y con las comunidades para atender factores relacionados con la prevención.
1: Si quieren conocer qué son las Afores o hacer algún trámite relacionado con su retiro, la Feria de las Afores es el espacio perfecto para que los trabajadores podamos conocer estos servicios.
2: Participan las administradoras de fondo para el retiro y distintas instituciones públicas con servicios como localizar su cuenta, actualizar el expediente, consultar semanas cotizadas o recibir orientación pensionaria.
1: Para más información pueden checar la página de la Comisión Nacional del Sistema de Ahorro para el Retiro. Es www.gob.mx/consar. Además, vamos a platicar hoy con el maestro Julio César Cervantes Parra, que es precisamente el presidente de la CONSAR. Bienvenido, maestro. Gracias por acompañarnos una vez más en La Hora Nacional.
5: Muchas gracias por la invitación.
2: Nunca está de más recordarle a la gente qué trámites pueden realizar ahí directamente en la Feria de las Afores.
5: La Feria de las Afores es la oportunidad ideal para que todos los trabajadores, tanto jóvenes como ya cercanos al retiro, pongan en orden lo que tiene que ver con su Afore o con su pensión. De hecho, hay más de 40 trámites que se pueden realizar en la feria. Entre los más importantes encontramos primero primero la localización de la cuenta individual, porque hay mucha gente que ha tenido empleo y en este empleo le pagan el IMSS o el ISSSTE y eso automáticamente les da derecho a tener una cuenta individual en una Afore. Pero si no registramos nuestra cuenta individual a nuestro nombre, nuestro dinero se está invirtiendo en una opción que podría crecer. Siempre invitamos a la gente a que decida qué Afore le conviene más con base en el rendimiento de acuerdo a la edad que tiene. El segundo trámite más común es también unificar cuentas. Hay gente que empezó a trabajar antes de los 2000, que a veces tiene separada su cuenta individual o su número del seguro social, o que incluso tiene detalles en su CURP o en su nombre que se pueden corregir ahí en la feria. La feria es una oportunidad extraordinaria porque en un solo lugar están dos instituciones públicas, las Afores, que pueden detectar cuál es el problema con tu cuenta individual y ahí mismo resolvértelo porque están todas en un mismo lugar. Otro trámite que es muy importante es designar a nuestros beneficiarios. La cuenta individual, de hecho, es nuestro principal patrimonio financiero y lo podemos heredar a nuestra familia. Hay beneficiarios legales que se pueden registrar en la Afore, como pueden ser tu esposa, esposo o tus hijos menores de 25 años, pero por ejemplo las personas solteras, para no dejar problemas, la pueden designar como beneficiarios designados a sus hermanos o alguna persona de su elección. En ese sentido, la feria es la oportunidad.
1: ¿Se puede hasta cambiar de Afore uno?
5: Sí, también de hecho proporcionamos esa información. El traspaso de Afore es un derecho de los trabajadores. Les proporcionamos información en materia comparativa, por ejemplo, del rendimiento que ofrece cada una de las administradoras, también de los servicios.
1: Oye, ¿qué papeles hay que llevar para hacer más ágiles todos los trámites que se pueden hacer?
5: Muy sencillo, hay que llevar tres documentos. Primero, una identificación oficial, que sería nuestra credencial de elector o nuestro pasaporte. Segundo, un comprobante de domicilio, como podría ser el recibo de la luz o el del agua, con una vigencia no mayor a 3 meses. Y en tercer lugar, llevar nuestro número de seguro social o nuestra CURP. Si no tenemos estos últimos dos documentos, ahí en la feria van a estar tanto el IMSS como el RENAPO para que podamos hacer cualquier aclaración sobre estos dos números, el NSS o la CURP. De hecho, la gente que no tiene completo su historial de cotización, que no sabe cuántas semanas de cotización, va a estar en la feria, el área de afiliación y vigencia del IMSS, para hacer la aclaración y checar si están completas las empresas en las que has trabajado, todas que estén registradas en el Seguro Social. También para la gente que ha trabajado en el ISSSTE, ahí te pueden checar que tu historial laboral esté completo ante el ISSSTE para cuando ya te vayas a pensionar. E incluso aquellas personas que quieren hacer uso de su subcuenta de vivienda, van a estar el Infonavit y el Fobiste. Te pueden resolver cualquier duda que tengas acerca de créditos, ya sea que ya los tengas vigentes o que quieras sacar un nuevo crédito. Y tenemos otras instituciones como el SAT, por ejemplo, para las personas que necesitan hacer algún trámite, checar su constancia fiscal, ahí lo pueden hacer sin hacer cita. Y si tienes también ya alguna duda más relevante en materia fiscal, va a estar la PRODECON, que es la Procuraduría de la Defensa de los Contribuyentes.
2: ¿Dónde es, maestro? ¿Y qué día es?
5: Los esperamos en la Alcaldía Iztacalco, en la explanada delegacional. Vamos a estar del jueves 8 al lunes 12 de octubre. Son 5 días, un fin de semana. Va a estar abierta en un horario de 9 de la mañana a 6 de la tarde.
2: Muy bien.
1: Perfecto, maestro. Pues muchísimas gracias por haber regresado a la Hora Nacional a volvernos a invitar a esta Feria de las Afores, que como dice el Cha, buenísima idea tener todo ahí. Buenísimo. Para realizarlo en una sola visita.
2: Es que es bien importante y ese día se puede sacar todo de una vez.
5: Así es, los esperamos ahí en Iztacalco.
2: Muy
1: perfecto.
2: Bien.
1: Perfecto, muchísimas gracias de nuevo.
5: Muchas gracias.
1: Y muchas gracias a todos que están con nosotros aquí en La Hora Nacional. Quédense, por favor.
6: Hola, soy Jalil Mozo. La música Mepa se dice Ajmu, Ajmo, su raíz, Najmu, mi nostalgia. Estamos teniendo la raíz de la nostalgia. Esto es Nimetzo Niwana y estamos en La Hora Nacional.

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2: El 10 de octubre se conmemora el Día del Hospicio y los Cuidados Paliativos, que buscan mejorar la calidad de vida de las personas que tienen enfermedades graves y también de darle apoyo a sus familias.
3: Estos cuidados incluyen la prevención y atención del dolor y de otros síntomas, además de acompañamiento durante la enfermedad. Para hablar más sobre este tema, nos acompañan hoy la doctora Leticia Asencio Huertas y la doctora Edith Monreal Carrillo, ambas del Instituto Nacional de Cancerología. Doctoras, bienvenidas a la Hora Nacional. Gracias por acompañarnos hoy.
4: Muchísimas gracias por la invitación.
5: Muchas gracias, encantada de estar aquí.
2: Gracias. ¿Qué son los cuidados paliativos?
5: Así como bien ahorita lo mencionaste, es ese enfoque que busca lo más posible prevenir el sufrimiento de los pacientes cuando están enfrentando una enfermedad que es amenazante, que es grave, que va a ser incurable prácticamente. Uh-huh. Y que tienen muchos síntomas, no solamente dolor, sino la náusea, están con un estado de ánimo bajo, tienen preocupaciones, miedo, ansiedad. Y todo eso se hace mediante una muy minuciosa búsqueda de esos síntomas, pero sobre todo prevenir crisis, prevenir qué va a venir más adelante, tanto para el paciente como para la familia.
3: ¿En qué momento de una enfermedad pensaríamos que ya es recomendable empezar a incorporar los cuidados paliativos?
6: Principalmente cuando vemos una enfermedad que tiene muchísima sintomatología, que puede lastimar física, emocional, social y espiritualmente a las personas. No es una decisión básicamente de un equipo, sino basado en la necesidad de las personas. Y afortunadamente los cuidados paliativos han cambiado y ya no solamente son al final de la vida, sino se pueden proporcionar justo cuando alguien está experimentando muchos síntomas e incluso altos niveles de sufrimiento.
2: Pues todas las personas que están alrededor del paciente también necesitan mucha ayuda.
5: Durante todo el trayecto de la enfermedad, por supuesto que quien está al lado de este paciente sufre, y sufre mucho, porque es impresionante la gran necesidad que surge física, instrumental para poder ayudar al paciente, las medicinas, las citas, el acompañamiento, más aparte todo el cumplimiento de otras actividades cotidianas.
3: El tema internacional del Día Mundial del Hospicio y de los Cuidados Paliativos está poniendo el énfasis en el manejo del dolor.
5: Porque precisamente el enfoque actualmente es la búsqueda de evitar un sufrimiento de los pacientes dado precisamente por este síntoma que puede llegar a ser evitable. No es necesario esperar a que el paciente esté en los últimos días para poder decir necesita el apoyo de cuidados paliativos. ¿Cuándo solicitar el apoyo de cuidados paliativos? Cuando haya síntomas, cuando sea difícil lo que estoy viviendo o incluso simplemente desde que se da un diagnóstico y el diagnóstico de una enfermedad que impacta en todos los ámbitos de la persona.
3: Si hay alguien que esté en este momento viéndonos o escuchándonos y que sea un paciente o tenga en su familia un paciente que podría estar quizá en necesidad de empezar un proceso de cuidados paliativos, ¿a dónde se puede acercar?
6: Bueno, nosotros en el Instituto Nacional de Cancerología tenemos un área que se llama EduCáncer, que son servicios que se brindan a los pacientes para poder, primero, tener información certera, científica, filtrada, para que la gente conozca los cuidados paliativos. Segundo, en todas las páginas de la Secretaría de Salud de nuestro país existen sitios donde ya nos derivan a lo que es cuidados paliativos, nos explican de qué se trata y todo lo que nosotros podemos tener de beneficio cuando nos acercamos a esas condiciones. Afortunadamente también ya tenemos algunas instituciones que congregan a especialistas en cuidados paliativos como el Colegio Mexicano de Cuidados Paliativos y Soporte, que también ofrece el tener información que podamos identificar. Todos se van a sentir impactados de una situación que a veces se nos sale de control, el no saber qué le digo, cómo se lo explico, qué le doy de comer, cómo le doy rehabilitación.
2: ¿Cómo la acompaño?
6: Exacto, sí, cómo estoy presente cuando a lo mejor no se sienta bien emocionalmente. ¿Cómo podemos incluso ayudar al cuidador? Y nosotros hacemos esa parte de capacitación al cuidador. La familia se sienta cobijada también por los equipos de salud, que no se sientan solos.
2: Las personas que están solas, ¿qué pueden hacer? ¿Qué hacen? ¿A dónde se acercan?
5: Justamente, de igual manera, son pacientes todavía más vulnerables. Puesto que somos un equipo, entonces también tenemos que auxiliarnos de cuáles serían las redes que pudiéramos llegar a cobijar a este paciente para que precisamente pues no esté solo, ¿no? Claro. Porque definitivamente es algo muy complejo y necesitará ayuda.
3: Les agradecemos muchísimo su visita.
6: Al contrario, muchas gracias por la invitación.
5: Muchas gracias.
2: Gracias. Gracias a ustedes y gracias a ustedes. No se vayan, por favor. Del 8 al 18 de octubre se llevará a cabo la 31ª Feria Nacional de la Cultura Rural en la Universidad Autónoma Chapingo. Un encuentro que pone en el centro a las comunidades, los saberes rurales, la producción del campo y la diversidad cultural de México.
3: En esta edición estarán representadas 328 comunidades indígenas que pertenecen a 20 pueblos originarios, además de las 32 entidades del país, de acuerdo con la información de la organización. Hoy queremos hablar de la Universidad Autónoma Chapingo, un poquito del nuevo ciclo escolar, de su papel en uno de los temas fundamentales para nuestro país, que es el manejo, conservación y aprovechamiento sustentable de nuestros recursos forestales y de muchas otras cosas.
2: Y para conocer un poco más está con nosotros la maestra Tania Pérez, ella es la directora general de difusión cultural de la Universidad Autónoma Chapingo. Maestra, bienvenida una vez más a la Hora Nacional.
7: Muchísimas gracias por nuevamente brindarme este espacio después de un año para nuevamente invitarlos a la Feria Nacional de la Cultura Rural.
3: Platícanos un poquito sobre esta feria.
7: Claro que sí. Como cada año, nuestra universidad se engalana con una fiesta de 11 días. En este caso, este año lo vamos a dedicar a los estados del centro del país, lo que es Puebla, Querétaro, Tlaxcala, Estado de México y Ciudad de México, y a sus pueblos originarios.
2: ¿Y qué va a haber además de todo esto? Porque el año pasado estuvo buenísima.
7: Van a ser 11 días de fiesta. Empezamos el 8 de octubre y vamos a terminar el 18 de octubre en horarios de 9 de la mañana a 11 de la noche. Vamos a encontrar más de 400 artesanos de toda la República Mexicana tratando de incidir siempre en la población de pueblos indígenas y de alta ruralidad. También vamos a tener 50 cocineras tradicionales de toda la República, más de 90 emprendedores, también 180 productores agrícolas, productores pecuarios y más de 4,000 artistas en escenario universitario.
3: ¿Y la feria es de acceso para todo el público o tiene uno que ser estudiante de la universidad?
7: No, claro que no. Todos están invitados a participar en esta gran fiesta universitaria. Tiene una hora muy familiar en donde desde los más pequeñitos pueden encontrar actividades que van a ser específicamente para ellos. Por ejemplo, vamos a tener función de títeres en toda la mañana y en las tardes vamos a tener acercamientos a bailables, a música, tradiciones de nuestros pueblos originarios. Pero adicionalmente, también en estas mismas fechas y en este mismo lugar, se estará llevando la Feria del Libro Chapingo en su 40 edición. Vamos a estar de aniversario, pero ahora en la Feria del Libro Chapingo.
2: Pues suena súper bien, ¿no? Comida, música, títeres, libros, literatura. ¿Todo esto es en las instalaciones de la universidad?
7: Así es. Nuestra universidad, al ser tan amplia, tiene un lugar específico para toda la cuestión ferial, que se engalana justamente en estas primeras semanas de octubre.
3: Ayuda también un montón que la gente que quizá no conocía tanto la universidad pueda ir a estos eventos, ¿no? Porque conoce un poco más la institución, su misión, la importancia que tiene para justo todos estos temas que siempre han sido súper importantes para el país, porque tienen mucho que ver con nuestro desarrollo nacional, y Chapingo siempre
2: ha sido las bases de todo.
3: Claro, y siempre ha sido punta de lanza en entrenar profesionistas para que lleven a cabo la vida misma del país, ¿no?
7: Claro.
3: Entonces, ahí también, si uno quiere información sobre la universidad, puede tenerla.
7: Así es. Tenemos el pabellón institucional o universitario, en donde van a estar toda la oferta académica, van a estar mostrando justamente cuál es la misión de cada una de las carreras, y adicionalmente tendremos este acercamiento a las empresas de los chapingueros ya egresados y también a los productores agrícolas, que pues son la parte enlace para la sociedad de nuestra Universidad Autónoma Chapingo.
2: Maestra, ¿cuáles son algunas de las carreras que hay en la universidad y cuándo inicia el nuevo ciclo escolar?
7: Bueno, ya inició el nuevo ciclo escolar. Inició a principios de agosto, entonces prácticamente estamos renovando nuestra plantilla de estudiantes. Aproximadamente 2,000 han ingresado a nuestra institución y carreras, la verdad es que cada vez se diversifica más. Tenemos desde lo que son especialistas en suelos, fitotecnia, zootecnia, ahora tenemos médicos veterinarios, también tenemos inteligencia artificial para la agronomía, tenemos economía, administración, comercio internacional, estadística, entre otros. Hay más de 28 carreras y además de toda la oferta de posgrados que hay dentro de nuestra institución.
3: Maestra, repítanos por favor nomás las fechas de la feria y si tienen un sitio web o redes sociales para que la gente, que igual se le fue algún detallito, pueda checar toda la información.
7: Claro que sí. Vamos a estar en nuestra Feria Nacional de la Cultura Rural del 8 al 18 de octubre en los horarios de 9 de la mañana a las 11 de la noche y pueden checar todos los eventos que va a haber en la página Feria Nacional de la Cultura Rural, Medio Chapingo y Universidad Autónoma Chapingo 2023-2027.
3: Buenísimo.
2: Muy bien, maestra Tania Pérez, qué gusto tenerla por acá una vez más. Fiestón, ¿eh?
7: Sí.
2: Planazo, como dicen ahora.
7: Claro que sí, todos invitados a esta gran feria institucional.
2: Muchísimas gracias, maestra.
7: Muchísimas gracias a usted.
3: Y qué gusto que nos acompañen aquí como cada domingo. Quédense, por favor. Si esta semana quieres salir a conocer la ciudad desde la cultura, en nuestra Chilanguía te traemos varias opciones.
2: Y si te interesa conocer cómo se construye la cultura desde los propios territorios, sigue el segundo encuentro de culturas comunitarias de la Ciudad de México. El martes 6 habrá actividades sobre cuidados, género y diversidades. El jueves, conversatorios virtuales sobre comunicación comunitaria. Y el jueves 8 habrá actividades sobre comunicación comunitaria en la UACM San Lorenzo Texonco. El sábado 10 habrá recorridos y experiencias comunitarias en Utopía La Heroica. La entrada es libre.
3: Para los que les gustan las artes escénicas, el 10 y 11 de octubre llegan al Centro Nacional de las Artes las Jornadas de Danza Española 2026, con funciones, talleres y actividades de reflexión sobre la memoria y la creación en la danza. La inauguración será el sábado 10 a las 10 de la mañana y la clausura el domingo 11 a las 12 del día.
2: Y para cerrar la semana con música, la Orquesta Filarmónica de la Ciudad de México presenta López Antón Shostakovich 12. Habrá funciones el sábado 10 a las 6 de la tarde y el domingo 11 a las 12:30. Esto en la Sala Silvestre Revueltas. Y además, antes de cada concierto, habrá música de cámara en el vestíbulo.
3: También hay una experiencia especial sobre arquitectura y patrimonio. El Museo Casa Estudio Diego Rivera y Frida Kahlo presenta La Luz que Habita, una intervención lumínica que permitirá recorrer el conjunto arquitectónico por la noche. El horario nocturno será del 5 al 9 y el domingo 11 de octubre. Esto de 6 a 9 de la noche y la entrada es libre.
2: Así que ya lo sabes, hay mucho que hacer esta semana en la Ciudad de México para conocerla con otros oídos.

0: La música y las memorias se transmiten también por medio de los sonidos. Hoy queremos presentarles a Jalil Mozo Castrejón. Él es guitarrista, compositor y director mexicano, nacido en Tlapa de Comonfort, en la montaña alta de Guerrero.
1: Su trabajo está vinculado con la música de concierto y con la recuperación de la memoria sonora de los pueblos originarios de su región. Bienvenido, Jalil, a la Hora Nacional. Qué gusto tenerte aquí.
2: Hola, ¿qué tal? Mucho gusto. Narashala, Ikumbiú, Jalil Mozo, Nane Shuajen Apá, Nane Shuajen Jupa Maña. Desde la montaña de Guerrero les acabo de saludar a todos con muchísimo gusto en esta que es mi lengua, el Mepa. O tlapaneco también, como se le conoce.
0: Qué bonito, pues muchas gracias por ese saludo. Oye, Jalil, tu influencia de la montaña alta sigue muy presente en tu vida y por lo tanto en tu música, ¿no?
2: Claro, totalmente. Creo que desde nuestra infancia, a los que nacimos en esa tierra roja de la montaña de Guerrero, pues nos persigue la música de las bandas de viento, de los conjuntos de música tradicional, ya sea tanto Mepa, Tunzabi o Nahuatl, y también pues todo ello con las festividades y danzas tradicionales que también tiene todo este mosaico de la montaña de Guerrero.
0: ¡Qué bonito!
1: Ahora, es muy bonito pensar en la idea de recuperar la memoria sonora de los pueblos originarios. Es un trabajo que entendemos que tú has buscado hacer y queremos preguntarte un poco qué implica y qué podemos aprender de los sonidos y de las músicas tradicionales de una región, por ejemplo, la tuya, de la montaña de Guerrero.
2: Implica muchísimo trabajo, digamos, en la cuestión de investigación, de recuperación, pero más que nada en el diálogo justamente interno con las mismas personas, ya mayores músicos sobre todo, implica una cuestión pues de una extrema y ardua pasión también, porque justamente hay mucha música que se ha perdido por pensar que la música tradicional o la música de los pueblos pues no tiene una complejidad más allá, no lleva más allá, como que no está dentro de la moda, ¿no? Creo que esa es una de las violencias que se viven justamente también dentro de los pueblos originarios, el no poder ver que lo propio tiene muchísimo peso, porque es una cuestión que lleva años y sobre todo pues está empapada de una situación filosófica muy profunda de la cosmovisión de cada pueblo, ¿no? Entonces pues eso lleva a que las infancias, juventudes se empiecen a alejar no solamente de las expresiones artísticas sino también pues hasta de la lengua, ¿no? Entonces es ahí donde tenemos muchísimos factores, pero creo que lo bonito de esto dentro de todo ese contexto es que también tenemos otras infancias que sí se están acercando, otras juventudes, maestros que también se ven valorizados justamente en su labor, ¿no? Entonces esa es la parte en donde nosotros podemos encontrar las distintas sonoridades desde cómo se percibe la música dentro del territorio también.
1: Claro. Oye, ¿y redes sociales tienes?
2: Claro, me pueden encontrar igual como Jalil Mozo.
0: Con dos S's.
2: Con dos S's. Uh-huh. En todas las redes sociales, Instagram, Facebook y todo ello.
1: Perfecto, Jalil. Pues muchas gracias por haber venido a la Hora Nacional a platicar con nosotros y a compartirnos un poquito de tu música.
2: No, ¿de qué? A ustedes, muchísimas gracias por el espacio, por esta charla. Y como lo decimos en mi lengua mepa, dinúmala, muchísimas gracias.
0: Muchísimas gracias. Y gracias a ustedes.
2: Soy Jalil Mozo. Esto que vamos a escuchar es la música que emigró a Nicaragua desde la montaña de Guerrero. A nosotros, quienes nos llamaron Yopes, nosotros los Mepa. Esto que está hecho para el dios rojo, el dios de la piel, a quien también llamaron Xipetotec. Estamos en la Hora Nacional.

0: Y así llegamos al final de esta emisión de La Hora Nacional. Recuerden que nos pueden escribir en La Hora Nacional Oficial, ya sea en YouTube, Facebook, Instagram y en el número 55 34 83 42 39. 55 34 83 42 39. Se aceptan comentarios, sugerencias de temas y nos harían muy felices si nos dejan por ahí su sticker favorito.
1: Hace mucho que no nos mandan stickers, ¿eh? Y también nos pueden mandar un correo electrónico a lahoranacional@segov.gov.mx.
0: Esta fue una producción de la Dirección General de Radio, Televisión y Cinematografía de la Secretaría de Gobernación.
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0: 6 de la mañana con 33 minutos. Muy buenos días. Tengan todos ustedes, pásenle a lo barrido. A este su morning show favorito en vivo con Gago Prex a través de la frecuencia naranja en el día de hoy. ¿Cómo les va? ¿Cómo les amaneció? ¿Cómo les fue en su fin de semana? Gracias por estar sintonizando muy tempranito por la mañana, en una mañana bastante agradable, no tan iluminada aún, y eso creo que lo hace todavía más rico, ¿no? Más delicioso, un lunes por la mañana. ¡Lunes! ¡Lunes de oportunidad! ¡Madre mía! El inicio de la semana donde puede pasar absolutamente de todo, ¿eh? Así que eso nos tiene muy, pero muy contentos de iniciar semana junto con todos ustedes. Antes de cualquier otra cosa, aprovecho para mandar grandes saludos a todos los que se reportaron y a la mismísima Lau detrás de los controles. Laura, muy buenos días. ¿Cómo estás el día de hoy?
1: Buenos días. Excelente.
0: Pulgar arriba, doble pulgar arriba, lo cual me encanta. Y quisiera saber cómo les fue a ustedes también. Repórtense a través de nuestro WhatsApp exacto 68-63-07-47-57. Por acá tengo audios. ¿Cómo estás, Argelia? ¿Cómo estás?
2: Hola, hola. Muy buenos días, Gago. Muy buenos días, Laura. Lunes 5 de octubre. Ya estamos al 5 de octubre. Qué barbaridad, Gago. Y no se quiere ir el calor. Ay, Dios santo. Bueno, que tengan un excelente y bendecido inicio de semana.
0: ¡Chao!
2: ¡Chao!
0: ¡Chao, Argelia! Pásala bonito. Gracias por reportarte, sí. Como que se va el calor, pero como que no se va. Pero ya es ventaja que en las mañanas ya amanece agradable. Ya en las mañanas ya está amaneciendo rico. No fresco, pero rico. Ahorita está muy, muy, muy, muy, muy agradable. Entonces, estas son las buenas noticias. Y por la noche, bueno, por la noche por lo menos ya no hace el calorón infernal de otros días, ¿no? Entonces, bueno, ya, por lo menos ya es menos calor durante el día. Si antes a lo mejor eran 12 horas de calor infernal, insoportable. Bueno, ahora por lo menos a lo mejor nomás son 8 o 7 o la mitad, 6, qué sé yo. Así que bueno, esas son buenas noticias. Saludos por acá a Emilio Ramírez y a mi esposa, dice que van al kinder y al trabajo. ¿Quién va al kinder y quién va al trabajo? Así. Feliz lunes, saludos, dice Cristian, que se reporta a través de nuestro WhatsApp exacto. Y también por acá dice: buenos días, Gago y Laura aquí. Ricardito reportándome de vago, llevando a los niños a la escuela. El Chris va bien dormidote. Saludos, dice Richard. Saludos, gracias por reportarse. Y al igual que ellos, les recuerdo que también pueden hacer lo mismo. Al 68-63-07-47-57. 68-63-07-47-57. Ese es nuestro WhatsApp exacto para que puedas participar y mandar tu audio a través de la frecuencia naranja. Repórtense. Mira, como Camila Trejo, me supongo.
3: Muy buenos días, Gago y Laura.
0: Buenos días.
3: Feliz inicio de semana. Aquí ya haciendo lonche. Y quiero agradecerte porque por un comentario que hiciste se empecé a ver lo de los 100 más fuertes de México. Sí. Dices que quedamos bien picados mi familia, que ayer nos aventamos los últimos 3 episodios. Estuvo genial, muy padre. Gracias, saludos a Camila Trejo.
0: Saludos, ves, yo les dije mis recomendaciones. Y el día de hoy, fíjense, el día de hoy voy a regalar, les voy a platicar. Tenemos tema exacto mañanero, check, número uno. Número dos, voy a regalar pases dobles para la premiere exacta. Así como les recomendé series y películas y que les gustó, yo les recomiendo que participen para la premiere exacta porque está muy padre la función de puros radioescuchas exactos. Y además la película es muy buena, ¿eh? O sea, el casting es muy bueno. Entonces, vale la pena participar y ganar. Así que más adelante voy a regalar pases dobles para la premiere exacta, ¿ok? Y además, tenemos chismecito para iniciar la semana de la mejor manera. Así es, para que no te despegues un solo segundo de nuestro programa, que seguro te vas a enterar de un montón de cosas. Como por ejemplo, pues la Casa de los Famosos. ¡Uah! ¡Qué bárbaro, qué barullo, qué argüende, qué de todo se armó en la casa más famosa de México! Estaremos desmenuzando la información. Me hubiera gustado un montón que la mismísima Ari hubiera llegado hoy lunes para platicar con nosotros, pero también siento que la Ari hubiera llegado con antorchas, con sillas, con palos, escobas, ¿sabes? Así como muy incendiaria hubiera llegado la Ari. ¡No, cómo! Que eso también hubiera estado padre ver. Pero bueno, yo creo que lo vamos a hablar al regresar también. Tenemos que hablar de lo sucedido en redes sociales. ¿Qué diablos es tendencia? Tenemos estrenos musicales también, ¿eh? Porque también nos gusta hablar de música. Tenemos información deportiva. ¿Qué sucedió el fin de semana? ¡Ganó la Ginger! ¡Sí! Bueno, ganó medalla de bronce. Esa es una buena noticia. También hablaremos de Ginger Molinares, atleta de Mexicali. Evidentemente de Baja California, pero de 100% cachanilla. Que anda por tierras europeas, anda en Grecia, participó en otro deporte más, ya saben que le gusta hacer muchos deportes, y otra vez tuvo medalla, a pesar de no ser el deporte de su especialidad, pero sigue preparándose para su sueño, que es pelear en la UFC, y eso la lleva a practicar diferentes deportes que le contribuyen a las artes marciales mixtas, ¿no? Pero resulta que cada deporte que prueba, pues deporte que va al mundial y deporte que se trae medalla, ¿no? Entonces de eso hablaremos también más adelante. Son buenas noticias, nos encanta. Siempre estamos pensando en Ginger y en su familia, que la apoyan un montón, y a todos sus patrocinadores también. Y bueno, tenemos un montón de qué hablar, así que no te despegues. Son las 6 de la mañana con 39 minutos. Vámonos a corte comercial y regresamos con más información. Yo soy Gago, te acompaño hasta las 10 de la mañana en todas partes. Ponte Exa. Muy buenos días.
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0: 6:47, baby, wow, qué buena rolota para iniciar esta semana. Espero que haya amenizado tu mañanita rumbo al trabajo y rumbo a la secundaria. Un gran saludo a todos los jóvenes que van a la secundaria, que entran a las 7 de la mañana, que ya van prácticamente por llegar. Les mando un saludote. Antes de cualquier otra cosa, te recuerdo, yo soy Gago y estoy encantado de acompañarte hasta las 10 de la mañana en este tu programa favorito, En Vivo con Gago por Exa, donde hablamos absolutamente de todo. Cualquier cosa que no te guste, no te moleste, no lo escuches, no pasa nada. Tú tranquilo, es juego. Diego. Por si hay, es que sí escuchan muchas personas en nuestro programa. Es muy padre, la verdad que sí. Me caigo re bien. Oigan, como el ave fénix, ese es justamente lo que se está manejando, ¿no? Como el ave fénix. Es la narrativa que está manejándose alrededor de Mariana Ochoa, que es la ganadora de la casa de los famosos México. O sea, ya no sé. Ya no sé. Mejor nadota, ¿no? Bueno, por si no lo sabías, el día de ayer, domingo, fue la gran final de la Casa de los Famosos México en su cuarta edición y quedó ganadora Mariana Ochoa. ¿Quién quedó en sexto lugar? Gema. ¿Quién quedó en quinto lugar? No, sí, en quinto lugar S. Pérez. En cuarto lugar, no, al revés. Gema en quinto. Ya, no me hagan caso. Tengo que ir de atrás. Primer lugar Mariana. Segundo lugar Memo. Tercer lugar Karina. Cuarto lugar S. Quinto lugar Gema. Ya no me acuerdo quién era el sexto lugar. ¿Quién fue el sexto lugar? Ya no supe. ¿El Yair fue el sexto? Ah, pues la verdad que fue una locura. Comienzo a recibir los mensajes, por favor. Ah, sí, dice sexto Yair. Yair. Y bueno, pues causó mucha conmoción, ¿no? Desde la salida de Yair, comenzó a llamar mucho la atención, ¿no? Creo que Yair, mucha gente lo daba hasta como favorito para estar en los primeros 3 o 4 lugares. Sea mueble o no sea mueble. Y creo yo que lo de ser mueble, pues ya quedó clarísimo que tampoco es problema. Porque ahí está Memo en segundo lugar y Mariana también. Entonces, el ser mueble o no ser mueble en esta edición de La Casa de los Famosos México, pues al final de cuentas, para el contenido sí importó, para el resultado no importó. No importó en lo absoluto, ¿no? Yair, que estaba pronosticado para estar por lo menos en los primeros 4 o 5 lugares, pues quedó en sexto. De ahí ya comenzaba la gente a decir, ¿sabes qué? Uy, no sé con esta Casa de los Famosos, ¿qué pueda pasar? Tengo miedo porque Yair quedó en sexto y no lo sé. Queríamos mucho a Yair, ser mueble o no ser mueble, racionaba o no racionaba. Tengo miedo en este momento. Luego, quinto lugar, Gema. Bueno, creo que estaba bien. Digo, nada, el otro mundo. Nadie se quejó con Gema. Creo que con Gema fue con la única que nadie se quejó. S. Pérez en cuarto lugar y ahí comenzaron toda la fanaticada de S. Pérez. Entre ellos, Edwin Cass, que estuvo este fin de semana acá en instalaciones de MBS Radio. Acá en Mexicali estuvo Grupo Firme y de hecho le preguntaron que si patrocinaba a S. Pérez. Él dijo que no, que es su compa, que ni necesidad de patrocinarlo y que no sé qué y que no sé cuánto. La verdad es que sí lo apoyaban muchísimo, esa es una realidad. No tiene nada de malo. Y pues bueno, S. Pérez en cuarto lugar. Creo que México no terminó por estar de lleno con S. Pérez, a pesar de que era de las personas que más contenido hacía dentro de la casa. A pesar de que no era muchísimo, pero era el que más ganitas le ponía, ¿no? O le ponía esa chispa creativa dentro de la casa. No terminó por compaginar con todo México y quedó en cuarto lugar. También creo que no hubo mucho detalle, solamente con la fanaticada de ese Pérez. Pero creo que cuarto lugar, en lo personal, sí lo pensaba, ¿no? También pensaba que Yair iba a quedar en tercero o en segundo, pero bueno. Tercer lugar, ya quedaban Mariana, Karina y Memo. La verdad que en ese momento me atrevo a decir que todas las personas, por ejemplo, aquí en Mexicali, que estaban viendo la final, que estaban viendo las imágenes, pudieron ver cómo entre Mariana y Karina hasta estaban bromeando, ¿no? De que no, que Memo tercer lugar y pues tú y yo, Karina, segundo o primero, pues ahí no. Y el Memo, sí, pues yo tercero y ustedes primero y segundo. Y ahí estaban y Mariana, jajajaja, pues a quien se le hizo... realidad fue a Mariana, ¿no? Pero el momento que dicen tercer lugar, de la casa más famosa de México, Karina, ¡buah! Explotaron las redes sociales. Explotaron las redes sociales en ese momento. En ese preciso momento, todo México, me refiero a un gran porcentaje de México que sigue las redes sociales y la casa más famosa de México, bueno, hizo tendencia justamente el tema de la casa y el tema de Karina. Tercer lugar, pues diablos, la verdad que los otros dos tenían apoyo de quién, de los Avengers, de Thanos, de Jesus, de quién tenían apoyo los otros dos finalistas. Pero bueno, en ese momento, inclusive hasta Galilea Montijo, cuando abrió el sobre, peló los ojos. Agarró aire y dijo, tercer lugar de la casa más famosa de México, Karina Torres, creo que se apellida. Y ahí nos sorprendimos absolutamente todo. Todos comenzaron a agarrar el celular y a mandar mensajes en sus grupos de WhatsApp, de amigas, de amigos, de compadres, de familia, del trabajo, memes, stickers. Y comenzaron a publicar absolutamente el descontento de muchas personas de que cómo era posible que Karina quedara en tercer lugar, o sea, ni siquiera segundo, tercero. Pero lo que causa mucho ruido es que, ok, Karina quedó en tercero, va, puede pasar. Güey, si Karina quedó en tercero, madre mía, ¿quién quedó en segundo en primero? Seguramente son personas famosas que hicieron un showzazo en la casa de los famosos México. Descubrieron a alguien, hubo alguien nuevo en la televisión mexicana, como pasó con Wendy. O fue alguien ya famoso, pero conocimos otra parte de ellos. Y luego fue un famoso o una famosa que nos entretuvo toda la cuarta edición y daba contenido. Y todos los clips chistosos de la casa eran de ellos dos, los dos finalistas. ¡Wow! Se descubrió una estrella. ¡Wow! Saliendo de la casa se va a despegar su carrera. Su carrera va a despegar y encontramos una nueva estrella en México. Como pasó con Wendy, como pasó con Aldo, que lo traen en todos lados y sigue haciendo contenido. ¡Y wow! Y se impulsó. Mario Besares medio revivió su carrera un rato. ¡Y wow! Y sí, ¿quiénes? ¿Quiénes quedaron en primero y en segundo? Memo Schutz y Mariana Ochoa. Wow, increíble. La verdad que sí fue increíble. Con 10 y 9 millones de votos, creo, y Garra. Son los dos finalistas. Y ya después todo podía pasar. Yo en ese momento dije, pues mire, que gane quien sea, que gane el Birrias. Pero todos menos Mariana Ochoa. Y mocos que gana Mariana Ochoa. Que es increíble pensar, ¿no? Yo creo que Memo Schutz, en su más grande e impresionante sueño, no creo que se hubiera imaginado quedar en los primeros dos de la casa de los famosos. O sea, jamás. Ni le pasó por la cabeza. Ni a él, ni a su esposa, ni a sus hijos, ni a sus vecinos, ni a sus compadres, ni a sus compañeros de trabajo, ni a nadie le pasó por la cabeza que este men pasara, me atrevo a decir, que de la quinta semana, cuarta semana. Pero bueno, la vida es una tómbola. Vaya apoyo que tienen y Mariana Ochoa se quedó como campeona. Hay que recordar que Mariana Ochoa no fue la primera eliminada, primera o segunda eliminada de la casa. Cuando fue eliminada, en la casa sacaron la regla que nunca había existido en las cuatro ediciones de que el exilio, se va al exilio, la regresan. Y a pesar de que ya había sido nominada por sus compañeros y eliminada por el público, o sea, que no la votaron para salvarla, regresa y luego ya una serie de circunstancias entre suerte y buen manejo de los juegos por parte de Mariana, pues llegó a la final, finalista. Y entre atumbos y chamarras y juegos y todo, primeros 5, primeros 3, primeros 2... campeona de los 4 millones de la casa más famosa de México. Impresionante. No, y pues la gente, pues yo no conozco a nadie que haya dicho yo sí voto por Mariana. Sí lo hay, no digo que no, pero impresionante que le ganara a alguien que realmente, pues, fue de lo mejorcito de la Casa de los Famosos, como Karina, como otros personajes, ¿no?
1: ¿Qué onda, Gabo? Buenos días.
0: Buenos días.
1: Saludos a Pepito y al Santi, que traían un relajo el sábado. Ya no los inviten a jugar.
0: ¿A quién? ¿A Pepito y al Santi? ¿Quiénes son? ¿Son sus hijos? ¡Ah! No, no, no. Con la selección mexicana. El Santi Jiménez. ¿Y Pepito quién es? ¿El Tala? José Ángel Rangel. Creo que se llama José Ángel Rangel. No sé cómo se llama. Me imagino que el Tala. Sí, no manches. El Santi. No sé si el Tala se llama José, fíjate. Ahorita me van a decir. ¿Cómo es de las Chivas? Pues que me voy a andar sabiendo su nombre, ¿no? Pero la regaron todo el tiempo. De eso vamos a hablar más adelante. Dice por acá, fraude. Gema en quinto, Gago. Y ese cuarto, sexto, Yair. Dice, desde que le pintaron el cabello solo a Mariana el viernes, se sabía que era fraude. Y luego dicen que Mariana es novia del director financiero de Cinépolis y a Televisa le conviene quedar bien con empresas grandes por las transmisiones que tiene a veces Televisa en Cinépolis. Dice, soy Alexia, saludos. ¡Saludos, Alexia!
2: El tal se llama Raúl.
0: Raúl, no, pues. Yo fui a un festival el sábado.
2: No, no sé.
0: ¿El sábado qué hice? No, el sábado no hice. Ayer trabajé. Ayer sí trabajé todo el día. Ah, sí. Pero no, no sé. El sábado dijo. Ahorita me va a decir. A lo mejor es secreto. Ah, sí. ¿Quién es? Santi, pues puede ser Santi Jiménez. Que fue el... Pero ¿quién es José? Dice, por acá eso fue fraude. Dice, Gago, ¿por qué crees que Mariana haya ganado? Criticaron mucho su regreso, pero no el que la hayan insultado todo este tiempo. O sea, sé, todo lo que dijiste es correcto, pero no sé qué tiene que ver una cosa con la otra. O sea, sí la criticaron mucho, sí la insultaron mucho. No, o sea, digo, yo no la insulté, ¿verdad? Pero sí recibió mucho hate dentro de la casa y fuera de la casa. Y, pero no por eso significa que ya vayas a galar. O sea, sí es correcto lo que dijiste. No sé cómo fue que ganó. Si ese hate... O ese trato que estaba recibiendo pudiera ser una manera de nosotros saber cómo está Mariana afuera. Entonces, pues yo me quedaba con que no, a nadie le gustaba, precisamente porque todo el mundo no hablaba bien de Mariana. Pero pues no sé si al centro del país tenía un apoyo impresionante. O sea, no sé si en las oficinas llegaban allá en México o en otras partes de la República llegaban y que... ¡A huevo, Mariana! ¡Venga! ¡Vamos, Mariana! ¡Es la mejor! Y el hate no te va a dejar abajo y... Pues ya no sé. A lo mejor y sí. Porque pues ganó. ¿No? Dice, muchos sí estuvimos con ella y tiene una gran carrera. Justamente, como lo dije hace un minutito, dije, claro que tiene gente. Y quedó demostrado porque ganó. Entonces, pues ahí está. Pues, llama mucho la atención... Por lo que esta misma persona comenta, que recibió mucho hate y muchos malos tratos y muchos malos comentarios. Y uno llegaba a pensar que esa era la realidad de Mariana. O sea, debido a todo lo que escuchabas, decías, pues, ¿quién apoya a Mariana? Pueblo, ella es la primera persona que yo en lo personal escucho y conozco que apoyaba a Mariana. Entonces yo traía otra realidad bien alterada. Y es lo que estoy comentando, que a lo mejor en otras partes de México también... había mucho apoyo sobre ella y pues nosotros no lo conocíamos. Y repito, pues creo que quedó comprobado porque quedó campeona de la Casa de los Famosos en México. Entonces, wow, la verdad que sí. La noticia también la da que Galilea dio a conocer que ya está confirmada una quinta edición para el 2027. Ya, dice la Laura. Ya. Para la siguiente edición, o sea... Tienen que echar toda la carne al asador porque se los está comiendo la granja VIP en cuestión de casting. Entonces creo que de aquí a 2027 tienen un año completo para tener un casting muy bien elaborado y sacar la cartera. Y si quieren revertir esta situación de que fue una edición muy aburrida, pues tienen que ir con los pesos pesados. O soltar la cartera... Y hacer una Casa de los Famosos All Star o algo. Pero eso costaría muchísimo dinero. Porque tendrías que llamar a Poncho, a Aldo. A lo mejor a un Alfredo Adame. O sea, es llamar a los pesos pesados. Y eso no es barato. Pero bueno, ya confirmaron una quinta edición para el siguiente año. Dice por acá. Dice Gago. Ah, ok, ok. Se hicieron víctima. Dice, por eso, por ello votamos por ella. Muchas personas. O sea, sí hay muchas personas que votaron por Mariana. Porque los demás le hacían bullying. Es por eso. Dice por acá. Buenos días, Gago. Se nota que no mirabas el 24-7. Y sorry, Mariana sí se merecía ganar por mucho. Ahí está la situación. Ahí está la situación. Que sí hay gente que votó por Mariana. Dice por acá. Y bueno, acá hay otros comentarios. El chiste es que se va a dividir los comentarios precisamente por eso. Así como se dividen los comentarios, se dividieron los votos. Y hay mucha gente que estaba con Mariana. Y hay mucha gente que no estaba con Mariana. Y se puede ver aquí en el promedio de mensajes a través del WhatsApp. O sea, hay uno que dice que sí, otros dicen que no. Otros dicen que sí votaban por Mariana y otros dicen que lo peor Mariana. Otros dicen que es la mejor y otros dicen que no manches, que era lo peor la Mariana. Entonces, pues ahí está. Divide y vencerás. Y pues Mariana dividió. Dice por acá. Fue un robo, la neta. Estoy muy enojado, pero espero la quinta se reivindiquen. Y yo sí miraba el 24-7. Ahí está. Dice por acá. Hola, Gago. Claro que no se merecía ganar Mariana. Super mustia. Asia. Ah, hacía y escondía la mano. Ahí está. Y bueno, pues bueno, ya. Ya ahí entra la polémica con Mariana. Pero repito, pues quedó claro que sí tenía su apoyo porque pues ganó, ¿no? Para sorpresa de muchos. Y la verdad es que cuando tienes un fandom, cuando las personas te apoyan, pues te apoyan hasta el último minuto. Hayas hecho algo bueno en la casa o hayas hecho algo no tan bueno en la casa, te apoyan. Eso pasaba con Adrián Marcelo. O sea, Adrián Marcelo, a pesar de que hacía muchas cosas malas, la gente que lo seguía realmente, pues era muy fiel. Y si se hubiera quedado, igual iba a llegar a la final. Porque lo iban a apoyar sin importar qué hiciera. Pues así con Mariana. Mucha gente no está contenta con ella, pero sus fans votaron por ella a muerte. Y llegó a la final y quedó campeón. Sí es contrastante cómo es posible que fue la primera eliminada y cómo es que pues, la eliminaron. ¿Por qué no la salvaron? Si venía tan fuerte como ahorita, como me están diciendo, pues, ¿por qué la eliminaron la primera vez? Eso es lo que también es contrastante, ¿no? Entonces, pues bueno. No, yo no vi como un cambio de, ah, bueno, antes de que la eliminaran era una y después de que la eliminaron, uff, se despuntó. La verdad que no. Y no tenía que ver el 24-7 para ver eso. Los mismos integrantes no la pasaban. Entonces, pues bueno. Así las cosas. El resumen, ganó Mariana. El segundo lugar, Memo Schutz. La noticia la da que Karina quedó en tercer lugar, que es impresionante. Se anunció la quinta temporada en el 2027. ¿Cuál otra sorpresa pudo haber? Fue incómodo las entrevistas de los que salieron en el set cuando pasaban las imágenes de lo que vivieron, sobre todo con Flor, con Gema, con varios integrantes. Hubo ahí unas entrevistillas medio incómodas con la tensión que se vivió, pero bueno, así las cosas. ¿Y tú qué piensas? Mándamelo, cuéntamelo todo al 6863-074757. Vámonos a
2: ID y canción.
0: Vámonos a ID y luego vamos con una rolita y regresamos con más. Yo soy Gago en todas partes, ponte Exa.
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1: 7:10 a.m. Estamos de vuelta a través de la frecuencia naranja en el día de hoy. Estamos muy contentos de estar de nueva cuenta con todos ustedes. Se prendió el cerro, y es que sigo recibiendo mensajitos de pues, ¿qué diablos pasó con la casa de los famosos? Mira, por acá tengo este. Vamos a ver qué es lo que dice.
2: Hola, Gago, buenos días.
1: Buenos días.
2: Mira, yo les voy a ser bien honesta. A mí me pareció bien que haya ganado Mariana.
1: Ajá.
2: De cierta manera, pues se puede identificar con algunas mamás porque llegar a un lugar después de tanto tiempo, querer desempolvarte, volver a mostrarte y que la gente te conozca otra vez, pues tiene su mérito, o sea, y una cosa es que no te guste cómo jugó o cómo se desenvolvió o no te permitían poderlo realizar, y otra muy diferente es la manera en que varios se expresaron así de ella. Yo siento que en algunos momentos sí se pasaron. Hay que ser honestos en ese sentido. Y también hay algo de lo que casi no hablan. Memo realmente tuvo muchísimo menos contenido que Mariana y aún así llegó en segundo lugar con 9 millones.
1: Sí.
2: O sea, también habría que cuestionarnos en eso. Pues y sí, además sí, Memo tiene una relación, un vínculo dentro de Televisa. Y eso casi nadie está hablando, pero Mariana sí están crucificando por absolutamente todo.
1: De hecho, yo creo que están crucificando a los dos, ¿eh? No nomás a Mariana. O sea, también el tema es Memo Schutz. Créeme que el tema también es lo de Memo. Obviamente se habla ligeramente más de Mariana, pues por obvias razones, porque ella fue la que quedó campeona. Entonces, sí tienes razón eso. Creo que muchas personas se sintieron identificados con Mariana. ¿Sabes cuál creo que también fue la clave? Que las personas que estaban con Mariana, yo creo que un porcentaje más alto o muy alto sí votó por Mariana. Y yo creo que hay muchas personas que apoyaban a Karina o algún otro, pero que no votaban. O sea, apoyaban y hablaban y que no, sí, la Karina y que no sé qué. Pero a lo mejor ni votaron. Entonces yo creo que eso puede ser un gran diferenciador. Que en cuestión de porcentajes, hablando en los números, hablando de porcentajes, creo que el porcentaje de las personas que apoyaban a Mariana fue mucho más alto que votó, se vio claro ahí en los números. Y creo que a lo mejor muchas personas que apoyaban a Karina, a Yair, a cualquier otro, a lo mejor no votaban de manera constante o no se movían por conseguir votos. Y creo que Mariana, las personas que estaban con ella sí eran muy de, voy a votar, y si puedo votar, dame tu celular, y voto por él, y órale. O sea, ¿sabes? Como que a lo mejor fueron más certeros, más movidos en cuestión de, vamos a votar por Mariana. Entonces, sí, también me ha tocado conocer muchas personas que hablaron de que no, que Karina la mejor o que esto es mejor y todo. Pero dice, pero no voté. Ah, pues, ¿cómo? ¿No? O sea, el voto no es psíquico, no te van a adivinar el voto. No, tienes que ejercer tu voto. Agarrar la app, el celular, el código, ir, votar. Y si tienes VIX, pues otros, los 10 votos, órale. Y ahí te va. Y la verdad, pues mucha gente no votó. Entonces, creo que eso fue también parte del éxito, ¿no? A lo mejor las personas que apoyaban a Karina, pues a lo mejor eran un poco el target de las personas que apoyaban a Karina. A lo mejor son muy jóvenes y pues a lo mejor ni votaron. A lo mejor ni votaron, no era como que le doy like al clip, le doy like al Facebook, le doy like, pero pues ni votaron. A lo mejor ni lo vieron, solamente veían lo de redes sociales. Entonces creo que también va por ahí la situación, ¿no? Dice por acá, dice, buenos días, Gago, mi mamá también quería que ganara Mariana por haber aguantado mucho. Pero ojo, mi mamá jamás votó, ¿no? Creo que así hubo mucho con Karina, con tal vez con Yair. Que sí tenía mucho apoyo, pero a lo mejor no votaron. No. A ver, acá tengo otro audio. Ahí les va.
3: Buenos días, Gago.
1: Buenos días.
3: Siguiendo para la escuela. Mi abuela va a cantar. ¿Eso de? Pues aquí es.
4: Sí la criticaron mucho.
1: Buenos días.
3: Te queda mucho. De hecho, te estoy escuchando aquí.
1: Saludos. Que tengas excelente mañana. Gracias por escucharnos aquí. Y bueno, sigo recibiendo mensajitos. A ver, acá tengo otro.
5: Buen día, Gago.
1: Buenos días.
5: Lo que me sorprende es que le damos mucha importancia a la casa de los famosos. Tantas cosas tan importantes que hay en la vida como la fea cartelera de las fiestas del sol.
1: Ay, de ese tema no te andamos manejando ahorita, la verdad. Sí. Uy, joven, dice no. Ahora acá dice, terremotos, dice... A ver, acá tengo otro mensajito. Buenos días, ¿cuál es el...? Buenos días. ¿El WhatsApp de EXA? Ah, que si este es el WhatsApp de EXA. Sí, este es el WhatsApp de EXA. Para que mandes tu mensajito. De hecho, tenemos tema exacto mañanero. Para que puedas participar y mandar tu audio al 6863-07-4757. Porque lo último que quiero, yo, Gago, personalmente, es herir susceptibilidades si están un poco sensibles. Entonces, pues máximo respeto. Tema exacto mañanero para que puedas participar y mandar tu audio el día de hoy. Es nada más y nada menos que... Hashtag, ahorita no, joven. Uy, ahorita no, joven. Y sobre todo le voy a poner un sticker y mención honorífica a quien le dé ese tono. Entre más ñero el tono, mejor. Le pongo doble estrellita en la frente. Hashtag, uy, ahorita no, joven. Ahorita no, joven. Híjoles, ahorita no, joven. Ahorita no, joven. Ahorita no, joven. ¿Qué consideras tú que ahorita no, joven? Así como que te ofrecieron algo, pero no sabes qué, ahorita no, joven. O a lo mejor no es el momento, ¿no? Oye, ¿qué vamos a hacer esto? Uy, ahorita no, joven. No, ahorita no es el momento. Híjoles, ahorita, ¿sabes qué? Ahorita no, joven. Ahorita no quiero. Ahorita no me parece el mejor momento. Ahorita no lo necesito. Muy padre y todo, pero no. ¿No? Es como esa justificación del por qué no. 6863-07-4757. Hashtag, ahorita no, joven. Aprovecho para mandarle grandes saludos. Dice acá a los futbolistas, dice, dos campeonatos este fin de semana de Diego de la Hoya. Mejor portero en los dos, Copa Amistad y Superliga. Hombre, sigue el Diego. Crack, sigue rompiéndola, ¿eh? Sigan mandando sus mensajes al 6863-074757.
6: Hashtag, ahorita no, joven. Ahorita no, joven, no me ande dando más trabajo porque es San Lunes.
1: Lo checamos, bueno, mañana martes. Buen día.
6: Y buen inicio de semana. Saluditos.
1: Saludos, que tengas excelente mañanita. Sí, ahorita no, joven. Oye, que esto, que el otro, el proyecto. Es lunes, ahorita no, joven. Lo checamos el martes. Y el martes, porque si ya es miércoles, ya casi es jueves, ya mejor no, mejor el viernes. Y ya que sea viernes, pues ya es fin de semana, ya mejor el otro lunes. Así merengues. 6863-074757. Ah,
7: ahorita no, joven, así tuve que decirle a un compa que me estaba diciendo que quería que fuéramos amantes y era casado.
1: Oh.
7: Ahorita no, joven, yo mejor ahorita no.
1: ¡Wow, qué fuerte! ¿Tan temprano? ¿Te cae? Ay, narita, ahorita no, joven. Se fue de 0 a 100, ¿eh? Sigan mandando el suyo al 6863074757. Ese es el tema exacto del día de hoy. Hashtag ahorita no, joven. Dice por acá, buenos días, Gago. Yo no estoy en contra de que ganara Mariana. Si hubiera sido a la buena sin favoritismos, pero eso de andar regresando gente no se me hace bien. Cuando la gente ya había decidido, se miraron súper mal. Sí, ese es otro factor importante. Sí, es cierto. Ya la habían eliminado. Ya no se ve tan justo el que pudo estar afuera y luego que regresó. O sea, no estuvo tan bien, la verdad. Sí, ese también es un factor importante que también se nos olvida. Pero bueno, dirían por ahí, las reglas cambian. A ver, tengo audios.
8: Te invito a las fiestas del sol.
1: ¡Ay, oh, hijo de la mañana! ¡No, chavo! Va, ¡no, por favor, ahorita no! Ay. Invítame por unos tacos mejor, manito, ¿no? Porque luego, ya sabes, hay mucha sensibilidad, manito, la verdad. Tengo audios.
9: Ahorita no, joven. Cuando la gente quiere que trabajes gratis, ¡chale, mano! Nah, ¡cámara!
1: Pues, ¿qué voy a comer, aire o qué? ¿Con eso voy a apagar la luz? ¿Eh? O sea, con exposición, así, con exposición voy a apagar la luz como que de a gratis, manito. Pues si la luz es, cuesta, o sea, ¿qué? O sea, por exposición y ponerme ahí ya, por visibilidad, ¿voy a apagar la luz con visibilidad? Pues claro que no, manito, ahorita trabajar de a gratis, pues no, manito, ¿cómo? Hashtag ahorita no, joven, manda tu audio al 6863-0747-57. Ese es nuestro WhatsApp. Comienza a mandar el tuyo. Al regresar, ¿qué creen? voy a regalar pases dobles. Voy a regalar pases dobles para la cartelera de Cinépolis. En específico, la premier exacta. La premier exacta, que es la película El Poder de la Red, que es una muy buena película, es una película muy padre. Y la verdad, estoy muy entusiasmado para mañana martes a las 8 de la noche en la función. Así que los voy a estar invitando a que participen. Y al regresar voy a regalar no uno, no dos, voy a regalar 3 pases dobles para la premier exacta. Así que vayan anotando el número. Mi recomendación es descarguen la app de EXA y regístrense, porque ese es uno de los requisitos que voy a pedir de cajón. De cajón. Por acá tengo audios, a ver.
10: Hola, Gabo.
1: ¿Qué pasó?
10: Me llamo Erika Sofía, mi mamá me va a llevar al

Y mi panza dicen, ahorita no, joven. Pero mi corazón dice, sí, agrándemelo. El combo, joven. ¿Cómo que me va a echar gas pimienta? Me refiero al combo. Agrándemelo, por favor. Tengo por acá, dice, buenos días. Los mismos habitantes protagonizaron a Mariana y ella se agarra del papel de víctima. Ella jugó, compró inmunidad. Aldo, el más popular, la traía de bajada cada vez que sonaba más Mariana. Ojo, a mí me caía mal y al final le compré su papel. Y más cuando, con tal de darle la contraria a ese Pérez y a Gema. Sí, eso pasa también. Que ya de los que quedan, pues agarras al que menos mal te cae. Y pues la verdad que eso lo propició Gema y ese Pérez. Que yo tampoco quería que ganara ese Pérez. Ya estaba ahí, ¿no? Ni modo. Tengo mensajitos. A ver acá. Dice, este es el WhatsApp de Exa FM. Este es. Manda el tuyo. 68-63-07-47-57. Tema exacto del día de hoy es nada más y nada menos que... Hashtag, ahorita no, joven. Dice por acá, si mando el hashtag con el audio que pide el gago, ¿es este? ¿Que sí? Sí es este. No me cree que es el WhatsApp. Y si lo mando, ¿lo pasa? Sí, aquí, joven. Aquí sí, joven. Mande el suyo. 6863-0747-57. Habiendo dicho eso, nos vamos a ir a corte comercial, ¿te parece? No, nos vamos a ir a corte o a música, ya ni sé. A ver, permítame tantito, déjame. Voy a correr acá. Listo, ahora sí. Es que acá la voy a mover. Nos vamos a ir a una rolita. Aquí le voy a poner aquí esto. Voy a eliminar, a ver, espérenme tantito. Y luego le quito acá. Te recuerdo, 6863-074757 es el tema exacto mañanero del día de hoy. Vámonos con música y volvemos con más en todas partes. 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
14: 7 de la mañana con 30 minutos. Estamos de vuelta. 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
4: Siete de la mañana con 37 minutos. We're back, nene, a través de la frecuencia naranja. 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
4: Siete de la mañana con 39 minutos. 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

0: 7 de la mañana con 45 minutos. Estamos de vuelta a través de la frecuencia naranja en el día de hoy. Tenemos tema exacto mañanero para que puedas participar y mandar tu audio al 6863-0747-57. Primero que nada, te recuerdo, yo soy Gago. Te voy a acompañar, si tú me lo permites, hasta las 10 de la mañana, madre mía. 10 de la mañana, 4 horas con mucha información y todo lo que tú necesitas saber para iniciar tu día. Tema exacto del día de hoy. Hashtag, ahorita no joven. Hashtag, ahorita no joven. De bote pronto, ¿qué te parece? Que me lo cuentas en 4.
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3: Hola, ¿cómo estás? Deja tu mensaje después del tono.
0: Así es, deja tu mensaje después del tono. 6863-0747-57. Hashtag, ahorita no joven. Mención honorífica y estrellita. Aquellas personas que entre más ñero el tono, mejor. Ahorita no joven. Mande el suyo al 6863-0747-57. Tengo audios.
4: ¿Qué hay, Gago? ¿Qué hay, Lola? Buenos días.
0: Buenos días.
4: Hashtag, ahorita no joven. Ahorita no andamos comprando cosas de Navidad. Ahorita apenas andamos con Halloween. Se pasan, de veras.
0: Oye, sí es cierto, manito. Sí es cierto, manito. Tienes toda la bocota llena de razón, fíjate. Ya es de que compra cosas de Navidad. Ya las tiendas tienen cosas de Navidad. O sea, espérame, apenas estoy viendo de qué me voy a disfrazar, manito. ¿Cómo que ya me estás encasquetando el Santo Claus y que la nieve y que el arbolito? O sea, ¿cómo? Pero es padre. O sea, sí, aguántame tantito, aguanta la mera, pero es padre saber que ya tregue y que luego Navidad y que te portas bien y que regalito, que el detallito, que el frío, que el suéter, que la pijama ya de franelita. Oh, es bonito.
5: Hashtag, ahorita no joven, andamos en la escuela. Saludos, gracias, Gago.
0: Saludos, pásala bonito, carlanito. Que tengas excelente mañana. Dice, ahorita no joven, ya estoy en la escuela. Lunes, inicio de semana. 5 de octubre. Ay, ¿ya tienes sus disfraces? Laura, ¿te vas a disfrazar este Halloween? ¿Normalmente te disfrazas o no te disfrazas?
6: Por lo regular, trato de traer algo como de terror.
0: Algo de terror. Ajá. ¿Yo estaba aquí?
6: Sí.
0: ¿Y traías un... pero en la tarde?
6: No, en la tarde no vine.
0: ¿Un poncho de Scream? Ajá. Yo no me acuerdo.
6: Ah, para que veas, tienes mala memoria.
0: Pero ya me estabas esperando tú, ¿sí va?
6: Sí, el año pasado.
0: Oye, de Chucky, como tu tatuaje. Traes toda la línea, la verdad, de Chucky, la neta. Cuando la hacen enojar, cuidado. A ver acá.
7: Buenos días.
0: Buenos días.
7: Ayer me invitaron a una carne asada a mis amigos, ajá, pero esa carne asada iba a empezar a las 7, 8 de la noche. No. Sospechoso. Hashtag, ahorita no, joven.
0: Ahorita no, manito.
7: Tenemos cosas que hacer el lunes temprano. ¿Esos treintañeros ya no sienten crudas o qué?
0: Oye, ¿qué? ¿Una carne asada? Pero aparte, ¿no trabajaban o qué? Me supongo que no trabajaban. ¿Cómo vas a empezar una carne asada a las 7 de la tarde? ¿En domingo? Bueno, lo más seguro es que sean personas o solteras o que no trabajen temprano, ¿no?
6: Pues sí. Yo creo. Bueno, aunque mi esposo antes llegaba a las 4.
0: ¿De la mañana? Sí. ¿En domingo?
6: ¿Domingo? Un domingo, les voy a contar. Y voy a abrir micrófono.
0: Échale.
6: Un domingo se fue a jugar desde las 8 de la mañana. Dios. Y era doble juego. Y yo, bueno... Y no me llegó hasta las 6 de la mañana ya para irse a trabajar.
0: No, man.
6: Ni se imaginan cómo le fue.
0: No, manches. Todavía la sigue pagando. No, manches. No pudiera, la verdad. No lo hagan.
6: No pudieras vivir con una persona así o con una esposa que...
0: No pudiera ni siquiera desvelarme tan tarde y luego al día siguiente tener trabajo, levantarme temprano. No, hombre, manito,
6: ah,
0: no
6: sí.
0: Puedo. Dice, puro... Ah, dice, pero adultos responsables. Claro. O sea, sí se levantaron al trabajo, dice. Dice por acá, de esos que juegan pádel a las 9 de la mañana. Pero es que mira, a las 9 de la mañana, como quiera, ya no es temprano. O sea, no estás yendo a trabajar. O sea, están bien. Una cosa es una cosa y otra cosa es otra cosa. Si juegas pádel a las 9 de la mañana es porque realmente puedes jugar pádel a las 9 de la mañana. O sea que seguramente entras al trabajo a las 11 de la mañana. Te puedes dar ese lujito, eres jefe. Hora facturera.
6: Si tú pudieras, pues tú jugarás a las 9 de la mañana.
0: Ajá, si no tuviera trabajo en la mañana y puedo llegar a la hora que sea y ¿qué factura quieres? ¿Qué te hago? ¿Qué quieres? ¿Qué? ¿Cuánto quieres que meta ahí la factura de cuánto? ¿Qué? ¿Okay? ¿Cuánto simulamos? ¿Okay? Así. Es broma, no vayan a llorar. Luego es broma, para que luego nos hagan. Es que también juego pádel, no puedes. También, cálmense ustedes.
8: Buenos días. Hashtag ahorita no, joven. Ahorita no me inviten café. Ni me pude tomar mi café. Porque el viernes me sacaron un diente y una muela. Así que no podré tomar cafecito esta semana.
0: No manches. Es lo bueno de cuando te sacan un diente, ¿no? Que adelgazas unos 3 kilitos. De que no puedes comer nada. 3 kilitos y ya, bien acinturado, cuadritos y todo. Ya para el otro fin de semana ya todo se pone en orden, ¿no? Pero al principio, te ves delgada, ¿qué te hiciste? Me sacaron 3 muelas. Puedo comer pura papilla, pues sí. ¿No? Dice, buenos días, Gago. ¿Qué? No lo recomiendo, Pecas. Yo que me fui al palenque el jueves y el viernes trabajé y llevé a mis niños a la escuela. No, es que no, es de gente desquiciada, perdónenme, pero no se puede hacer esto.
9: Qué rollo, mi Gago, buenos días.
0: Gracias, perrote.
9: Hashtag, ahorita no, joven, ahorita nos andamos pegando un tiro porque el tren está atravesado.
0: No, manches.
9: Chale, carnal. Oye, ¿qué onda? ¿Ya chismearon de la casa de los famosos o todavía no?
0: ¿Ya? Chismeamos largo y tendido y hay opiniones divididas. Se nota el apoyo que sí tenía Mariana. O sea, aquí salieron muchos que apoyaron a Mariana. Ya. Largo y tendido se aventó el chisme, el chal, acerca de la casa de los famosos México. Datos impresionantes, concretos y directos.
10: Hola, Gago.
0: Hola, buenos días.
10: Buenos días.
0: Buenos días.
10: Te estoy escuchando.
11: ¿Ah?
10: Lumbro a la escuela. Bye.
0: Bye. Saludos. No me dijo su nombre. Pero saludos tú que vas rumbo a la escuela. Dice hashtag, ahorita no, joven. Es lunes de dieta, pan y café. No vienen en el plan. ¿Hay algún nutriólogo que me esté escuchando? Seguro a la que detuvieron ayer, ¿no? Así. Otra vez. Seguramente ella no me está escuchando. Pero algún nutriólogo que me diga, ¿qué es preferible? Por ejemplo, supongamos, domingo por la tarde, compro pan dulce. ¿Qué es mejor? ¿Cenármelo? ¿Cenar mi pan dulce con café en la noche o lunes por la mañana? O sea, me refiero a, si ceno pan dulce y café por la noche, a lo mejor el nutriólogo dice, no, pues es que mira, te vas a dormir y no tienes tiempo que tu cuerpo oxide ese tiempo, queme esas calorías o que... no vas a estar en movimiento, vas a estar en reposo. Es mejor en la mañana porque tienes todo el día para quemar esa energía. O lo que, como le digan, pues. Porque luego todos tienen sus términos diferentes. ¿Qué es mejor? ¿Me ceno mi pan dulce, mi roca de manzana con café en la noche, antes de dormir? ¿O en la mañana en cuanto me levante, así como cafecito y qué? O sea, ¿cómo? Que se reporte algún experto o experta, por favor. Que también muchos nos han hablado desde los penales. No sé si en Barandillas tengan teléfono, pero también muchos nos han hablado desde allá. Dice, yo soy Nutri. Mejor en la mañana. Uf, me hubieras dicho eso ayer. Ah, sí. Ya me los dené. O sea, que sí me puedo comer un pan ahorita. ¿Eso me estás diciendo, nutrióloga? ¿Que vaya por un pan dulce ahorita en la mañana, acaso? ¿Eso me estás incitando? ¿Eh? Me encanta porque la Laura ya también... Ya la Laura ya no le puede tener pan dulce de que no sea de la Lari, ya. Creamos un monstruo, ya es...
6: Creaste tú
0: un sí, monstruo. Pues ni modo, ni modo. Pero pues un pan de plátano aquí está bien rico, aquí el de enfrente con chispas de chocolate está muy bueno.
6: Sí, mira, rico.
0: Está muy rico, la verdad es que está muy bueno. Pero dice, esta nutrióloga dice, mejor en la mañana. Dice, a mí me dijeron que no tiene nada que ver de a qué hora el panecito. Dice, tu cuerpo tiene todo el día para quemarlo. Solo que si eres diabético, tienes que acompañar con alguna proteína para que no haya un pico de glucosa muy alto. Ahí está. Dice por acá, saludos Gago, Gilberto de la recolección de basura. Te escucho todos los días a ir al trabajo. Me puedes mandar saludos, gracias. Saludos Gilberto. De Gilberto de recolección de basura que todos los días rumbo al trabajo. ¿A qué horas vas, güey? Me imagino que van muy tempranito, ¿no?
6: Me ha pasado que son las 5:30 y ya van en friega.
0: En friega. O sea que, sí, a las 5:30, o sea que llegan al trabajo a las 5.
6: Ajá, 4. Como que tienen que llegar temprano.
0: ¿A qué hora te despiertas, Gil? ¿O qué? ¿O cómo? Manito. Dice por acá. Dice, no soy experto en nutrición, pero en pan dulce te recomiendo uno en la mañana y otro en la noche. Fantástico, fantástico. Fíjate que este WhatsApp, no sé si es mi primo, porque se llama como mi primo y tiene un oso de foto de perfil y a este men le dicen oso. Pero al otro le pregunté y nunca me dice. Y luego tiene como un martillo y según yo, mi primo anda en esas ondas. Sí, sí soy. Ahí está, güey. La otra vez te pregunté, insecto. La otra vez le pregunté, me mandó mensaje y le pregunté, oye, güey, ¿eres tú? Bueno, también mi pregunta no era muy específica, pero dije, la va.
6: ¿Quién soy, dijo?
0: Pero sí. Dice, no sé, yo también me lo pregunto en el espejo en las mañanas. ¿Soy yo? ¿Quién soy yo? Pero, güey, o sea, si estás viendo que soy tu primo, o sea, me estás escuchando porque soy tu primo, y yo te pregunto, oye, ¿eres tú? Pues yo hubiera pensado que mi primo me iba a decir, sí, güey, soy tu primo. ¿Qué pasó, Tony?
6: Ay, pero nunca le preguntaste si eres su primo. ¿Qué tal si...?
0: Pero soy yo Gago en mi programa. Dice, me bajé con mi tía Alma y pensé que habías dicho algo en la radio. No, Lucer, insecto, no, es mi primo hermano, Raúl. Y le dicen oso. Entonces vi la foto y dije, pues sí se parecen, así. Sí traen la línea. ¿Eh? Oye, ¿cuándo vas con mi tía Alma para caerle también saliendo por unos taquitos? Para llevar unos taquitos. Hace muchísimo... La neta sí estoy agüitadillo, gente, la verdad. La vida de adulto. Hace mucho que no visito la Carvajal con mi tía. Y tampoco a mi, a la casa de mi abuelita. ¿No les pasa? ¿No te pasa? Ah, tú eres bien chiqueada, Laura. Tú ¿qué? Vas con tu mami siempre.
6: Obvio.
0: Ah, obvio, dice. Es obvio. Obvio. Es la casa base. Sí, cierto. Bueno, pero es tu mami, o sea.
6: Claro.
0: Sí, cierto. Tienes razón. Yo estaba hablando de mis tías, pues.
10: Buenos días, Gago.
0: Buenos días.
10: Me llamo Modesto López. Tengo una duda. ¿Por qué habiendo ese mundo de canciones tan chilas, digamos?
0: ¿Cómo cuál? Aquí propongo una. A ver, porque no sé qué va a decir, pero dime una. De bote, así de bote pronto, mira, ya te agarré en curva. ¿Cuál?
10: ¿Por qué regularmente en la radio no salen de las mismas 10 canciones?
0: ¡Guau! ¿Ok?
10: Unas de Gloria Trevi y otras entre ellas, pero son como las mismas 10 canciones que repiten todo el tiempo en la radio. Tengo esa duda.
0: Esa duda está fácil de aclarar. Es que la verdad, cada radio tiene su concepto. O sea, la verdad es como, ¿qué te puedo decir? Es como el gusto se rompe en géneros. O sea, cada radio tiene su concepto diferente. Entonces acá tocamos, por ejemplo, éxitos de los primeros lugares en listas de popularidad. Y hay muchas veces que a lo mejor, por ejemplo, no me puede gustar una canción, pero pues está en la lista de top 20, de top 30 canciones, top 39 canciones, y pues se pasan porque son
6: las top.
0: Son las top, exactamente. Entonces, en este formato de top de canciones, a lo mejor no te gusta bombones de ¿qué? Pompones.
6: Pompas.
0: Pompas de jabón. Tampoco es, no creas que es mi favorita, pero está en los éxitos. Ese es el formato. Y pues,
6: sí, por justamente, si uno fuera, exactamente. Pusiera Alta Consigna.
0: No, hombre, si por mí fuera.
6: Con Ricle.
0: Junior H, All Day y Grupo Frontera. Claro. Grupo Frontera con Fuerza Régida, All Day, mano. All Day, nomás eso. Grupo Frontera, bueno, pondría, si fuera mi radio, no me escucharías porque yo nomás iba a poner Grupo Frontera, Junior H, Natanael Cano y Mike Towers.
6: Oye, ¿y escuchaste lo de la Olivia de la Flaca?
0: No, ¿qué hizo? ahorita me acuerdo porque no sé qué es. Pero sí pudiera eso. ¿Y así llama la canción?
6: Sí,
0: Olivia la Flaca. Y he escuchado el álbum, ahorita que estoy yendo al gimnasio, que empecé a ir otra vez, me chuto todo el álbum de... Cuando voy al gimnasio, mi playlist consiste en Grupo Frontera, Mike Towers, Natanael Cano. Esas tres. Son mis viejas confiables.
6: Cano, Tito WP.
0: ¡Ay, mamá!
6: Víctor
0: Mendíbil.
6: Sí. Y no me acuerdo quién más. Y el Nata.
0: Esa canción, la que dices, sí. La voy a escuchar. Pero ahorita estoy con la de Por Amarte Así. Y la de Algo de Fuerte, creo.
6: Oye,
0: que
6: va a venir a Mexicali, ¿no?
0: Sí, a quien me invite. Aquí estoy, Nata. Ayúdame, por favor.
6: Y el Junior H también.
0: Sí. Dice por acá. Sí. Ay, también acá me mandan un mensaje. Aquí le estoy contestando. Él va a saber que ya le contesté. También me pone algo que sabe que... Pues que está viendo las aguas y también... También ustedes se abusan de mí también. Como si lo fuera a decir. O sea, también, estás viendo, hijo, man, estás viendo. Estás viendo y no ves. También me pone anónimo.
6: Como si no miraras la foto de perfil.
0: Sí, exactamente. También. ¿Cómo está el asunto? Dice por acá. Aquí tengo audio, ahí te va.
11: Buenos días, Gabriela. Si se dan la vuelta por la Carvajal, ahorita que la mencionas, exactamente no recuerdo qué calle, pero se las investigo. Venden unas donas rellenas de queso Filadelfia y de nata que están deliciosas. Son de famosas, maybe las conocen. Que tenga bonito día.
0: A ver, ¿trae unas o le sacas? Uy, le sacas.
6: Yo digo que sí.
0: Y le saca. Como en la secundaria, ¿no? Que le picaba la cresta. Uy, le sacas. No te atreves. No te atreves, o si sí te atreves. Nah,
6: ¿qué
0: te
6: vas a traer? ¿A que no las traes?
0: ¿A que no las traes? ¿A que no las traes? Nah, que se va a atrever. ¡Ir! ¡Sacotona!
11: Hashtag, ahorita no, joven.
0: No, es que es lunes de plan alimenticio. Por lo menos el lunes. Dice por acá. Dice, digamos que no te escuchamos por la música, Gago. Buenos días. A ver, ¿por qué me escuchan? Ah, sí. ¿Qué temas les gustan? A ver, acá tengo audios.
12: Buenos días.
0: Buenos días.
12: Hashtag ahorita no joven. Si ahorita no joven, no me anden pitando que hay mucho tráfico. No se anden acelerando. Sí, que no ven que apenas uno lunes, puede funcionar.
0: Por favor. ¡Ay! ¡No manches! Apareció aquí de frente. Va llegando. ¿Y están rellenas? No, ma. Y esa es la tuya. Va llegando Arturo Reyes, señor, con una bolsota.
6: Me has mirado.
0: ¿What? ¿Y esta flor? No manches. Ustedes no saben, espérate. Aquí, ustedes van, voy a parar mi canción aquí. Ustedes no saben, pero mira, súbele. ¿Y esa flor? Va llegando Arturo Reyes de Deportes. Llega y saca de su mochila una bolsa transparente de dudosa procedencia con unas donotas. No son donas porque no. Ah, no, sí tienen hoyo. Sí tienen hoyo. Como uno, traigo yo. Entonces, saca unas donotas gigantes, pero donas gigantes. Y hay una que viene rellena. ¡No manches! Es una señal. Venía bajoneado, Arturo. ¿Tiene? Pero eso me acaba de sacar adelante.
6: Le taparon el hoyo para rellenarlo.
0: Sí, al otro le taparon el hoyito. No manches, Arturo, no te hubieras molestado, pero qué bueno que te molestaste, carnalito, qué bárbaro.
6: ¿Quién está allá?
0: Y ya comienzan a ver aquí, comienzan a llegar los compañeros a... Sí, ahorita lo voy a poner, espérate. Se puso en anuncio. Pero, no manches, Arturo, no manches. Te acabas de asegurar 3 años más de programa. Tal vez no estoy yo, pero tú sí. Ahí ya pasó el conta. Dije, a ver, ¿qué pasó? ¿Qué están regalando? Uy, no manches, manito. Tengo acá audios, hashtag, ahorita no, mano. Ahorita no, joven. Dice, te escuchamos porque te queremos y nos haces feliz con tu energía y esa risa. Saludos, pues data, Lau. Tú también y tu risa es contagiosísima. Ahí está. La risa de pulgoso.
6: Ahora. No,
0: esa es la mía. Dice por acá, pan de rancho de la Carvajal también, ahí está también. Acá tengo audios, a ver.
13: Oye, Gago, para el exnovio de la nutrióloga. Queremos su secreto, su sucio secretito. Compártenos técnicas, carnal.
0: Oye, hablando de eso, ya de ese tema... Qué complicado, ¿no? Qué complicado, la verdad. Lo vamos a dejar en nutrióloga. Nutriólogo y ya.
6: Nutrióloga.
0: Nutrióloga, yo. Sí. Pero fíjate que, la verdad, qué lamentable. Te voy a decir por qué. Porque en casos anteriores, decíamos mucho cómo... Allá, cuidando lo que voy a decir. En casos anteriores, que hablábamos de... Estoy analizando. Estoy analizándolo, pero en muchos casos anteriores hemos hablado de, no sé, se desapareció una mujer o sale la noticia de que falleció una mujer o que le arrebataron la vida. Acá en Mexicali una vez hablamos como alguien había, que le arrebataron la vida, llevaba como 4 o 5 denuncias en la fiscalía y nosotros aquí dijimos, oye, pues ¿qué está haciendo la fiscalía para proteger a esas mujeres que ponen una denuncia, ponen 2 denuncias, no hacen nada, siguen afuera, 3, 4, 5 denuncias hasta que... Murió la persona y porque le arrebataron la vida. Y ha habido muchos casos aquí en Mexicali y eso, y decimos, oye, ¿qué onda con la fiscalía? Pues, ¿qué está haciendo? O sea, ¿qué onda con eso? Una denuncia, dos denuncias, tres denuncias. Y acá, digo, no está pasando eso y quisiéramos que no pase ni siquiera cercano a eso. Pero, pues, ¿qué diablos está pasando? Ya van dos avisos. Ya van dos avisos. O sea, y esto creo que este tipo de violencia no va por el tema, o por lo menos yo no lo externo por el tema del género. Porque en ese tiempo, yo aquí hablamos como de dos o tres casos de ese tipo. Uno, que no era de Mexicali, y los otros dos casos sí eran de Mexicali, a una mujer que mataron y que tenía como tres, cuatro denuncias en contra de su expareja en la fiscalía. Y ahí andaba afuera. Y tú decías, bueno, pues ¿de qué eran las denuncias? No, que le quemó el carro. No, que se brincó la barda. No, que las puertas. No, que allanó su casa. No, que las chapas. No, que esto. Oye, bueno, pues ¿qué están esperando? Y aquí quieras o no, no van a conocer todo el tema, pero ya van dos avisos. Pues ¿qué están esperando también? O sea, no estoy diciendo qué merece o qué no merece, sino pues también ahí creo que se merece un especial atención porque ya van dos avisos. No sabemos cómo está el rollo. Ahí lo que salió en las notas en diversos portales digitales. Porque yo no lo investigué. Yo no estoy sacando de la cloaca las cosas. No soy reportero. Pero ahí sale la nota. Oye, que ella fue a buscarlo a él otra vez. Que iba rumbo a su casa. Y que él se quiso desentender. Y dijo, pues yo me voy. Ella lo siguió hasta que se le cerró y chocaron los carros. ¿Qué si hubieran causado un accidente? En ese momento de cerrársele, de ir por la calle los dos persiguiéndolo, que se hubiera llevado a alguien en la banqueta. O que le pegue así de ladito y se descontrole y se lleve a una señora y una carriola. Que se lleve a un señor, a un don ahí en la esquina. O que se lleve a un joven. O un grande. O que se lleve a alguien. O que choque a alguien más y en el carro te atropellen. ¿Qué se hubiera pasado? ¿Qué están esperando también? O sea, también, oigan. O sea, una cosa es una cosa y otra cosa es otra cosa. Ella misma, en su tiempo, salió ahora a decir que tenía problemas y que eso y el otro lo reconoció, pero también lo reconoció, pero como que se barrió o se excusó con esa cosa y que él también, pero ya irlo a buscar otra vez. O sea, uno pensaría, ok, el primer problema, el del parabrisas, ok, pasó. Bueno, ya le dijeron a ella, oye, pues ya no te le acerques a él. Bueno, me supongo yo, ya no te le acerques a él, ya no lo busques, no sé qué. Y tú ya, no sé qué, tú y esto, y ya, pues cada quien por su lado. Y ahí va otra vez, puta canijo. Entonces, digo, esperemos que pase en esos, que quede en la anécdota, ¿no? Que quede en una anécdota de Mexicali y ya. Pero ya van dos avisos. ¿Qué están esperando? Bueno, tres, bueno.
14: Con lo del puente
0: a lo mejor fue ella, dicen que a lo mejor tenía que ver eso. Pero realmente ahí fue ella sola, ¿no? O sea, no involucró a alguien más, de cierta manera, ¿no?
15: ¿Cómo se sentirá la gente que abogó por ella, no? A final de cuentas es una persona, pues, que padece sus facultades mentales, sí, aunque suene fuerte, literalmente. Y es complicado, ¿no? Porque pues también puedes jugar un poquito la defensa, ya sea el suspenso ya de película, de que a lo mejor la persona, el joven fabrica los momentos porque es narcisista y todo, pero también ya se estira mucho la liga, ¿no? En cuestiones de... ¿Por qué esa insistencia, no?
0: Sí, eso es lo que no sabemos ahí, todavía la información completa, pero llama la atención, es a lo que voy. Llama la atención y así como en su momento hablamos de casos de mujeres que pasaban un poco por lo mismo, pues llama la atención. Ahorita no decimos o no apuntamos como tal, simplemente llama la atención que ya van varias. Y ella misma comentó el problema que tiene. El tema de la salud mental es muy delicado y muy importante y se debería de tratar. Por lo mismo, uno se pregunta y llama la atención, bueno, ¿qué está pasando? ¿Qué está pasando? ¿Cuál es su red de apoyo? ¿Quién la está orientando? ¿La están ayudando todavía? ¿Por qué otra vez pasó lo mismo?
15: Se dejó tomar sus medicamentos.
0: Eso a lo mejor, la vez pasada sacó un comunicado ella misma en sus redes sociales. No sé si otra vez vaya a sacar un comunicado en sus redes sociales para explicar. No, ella no le debe explicaciones a nadie, ¿eh? O sea, ella solita decidió salir a publicar ese video. No le debe explicaciones a nadie, porque ya lo demás es nosotros diciendo, pues, de lo que se publicó. Ella no le debe explicaciones a nadie, tal vez a la autoridad, no, por lo que pasó, porque cometió algo, o sea, hubo un incidente, pero pues qué está pasando en su entorno, en su alrededor. Es un tema muy complicado la salud mental. Por lo mismo, llama la atención de que pues, parece que no se le está dando seguimiento o algo. Llama la atención, simplemente. Y esperemos que no pase más. Ahorita no pasó a más. Solamente el implicado fue el que tuvo ahí el carro chocado y demás. Pero ya, ¿no? Cartas en el asunto para que no vaya a algo más lejos, ¿no? Y implicando a terceras personas. 8 de la mañana con 11 minutos. Vámonos a corte comercial. ID Música y regresamos con más información. 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

0: No hubiera puesto ese audio.
1: Oye, estamos de regreso en vivo con Gago por Exa a través de la frecuencia naranja en el día de hoy. Lunes, inicio de semana, lunes de oportunidad. Yo soy Gago, te voy a acompañar hasta las 10 de la mañana si tú me lo permites. Espero que hayas desayunado rico y delicioso. Diosito te bendiga, te vas por la sombrita, que manejes rico y delicioso, que marcas direccional, por favor, y te estacionas derechito. Importantísimo, mi gente, que se estacionen derecho. Me caigo gordo. La gente que se estaciona chuequísimo. Y eso hace que la línea se vuelva chueca. O sea, tú te estacionas muy chueco y todos los carros comienzan a estacionarse chueco porque siguen la paralela que tú tienes, por uno. Pero aparte voy en el estacionamiento así. Voy buscando, lo digo todo chueco. Un Atos. Un Versa, chiquito. ¿Cómo no vas a poder estacionar derecho un carro chiquito? Todavía fuera un pick-up sononón, difícil de meter, una que vayas GMC a rayar, chocar, una GMC, un camionetón o algo, un Sonic. Salte, cárgalo y ponlo derecho. Pero bueno, esas cosas se me hacen muy raras, la verdad. Oigan, son las 8 de la mañana con 16 minutos. Por acá tengo audios, a ver, acá tengo uno, ahí les va.
2: Sí, son los carros de la FCA. Siempre se estacionan bien chueco.
1: Sí, o sea, todos chuecos y ni si son, o sea, como por, no te sabes, es que también ya cualquiera saca la licencia, la verdad. Deja tú, a cualquier persona le da la licencia. La verdad también.
3: ¿Repruebas y te dejan volver a hacerlo?
1: Pues sí.
3: ¿Un paciente? ¿Sí? Sí, ¿no? ¿Se repruebas?
1: Te dejan volver a hacerlo.
4: Y siempre está el señor que te está diciendo, ey,
1: la otra, la ve.
4: No hay un manual como tal, si hay alguien, por favor.
1: Señor, si me está escuchando, del que sáqueme usted, señor, que entrega licencia. Es broma, señor, no se lo tome a pecho. Es broma, si usted te entrega las licencias, estamos jugando, ¿ok? No se lo tome a pecho.
4: Sí, porque el Gago nomás llega y se forma, la hace sin lentes.
1: Es broma.
4: Ah, es el Gago.
1: Ya, sí, es broma. Oigan, el día de hoy, como pudieron escuchar, tenemos información deportiva. ¡Vámonos al palco central!
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1: Así es, vámonos con la información deportiva, porque ya llegó a Deportes. Arturo, buenos días, ¿cómo estás el día de hoy?
4: Buenos días, Laurita, buenos días, Gago, buenos días a todo el auditorio que nos está haciendo el favor de vernos el día de hoy. Aquí estamos en vivo y en directo y tenemos mucha información deportiva. Vámonos porque la Ginger Molinares allá en Grecia dando de qué hablar en,
1: sí,
4: un deporte que se llama Sambo, sí, que es prácticamente el precursor, Gago, de lo que vendría siendo el MMA. Okay. Es como la base, es un deporte allá
1: ucraniano.
4: Que se utiliza mucho en Euroasia, para ser más específicos, por allá con los turcos, uzbecos.
1: Según yo, es un deporte creado por Ucrania o Rusia, cualquiera de los dos.
4: Sí, son
1: que
4: potencia.
1: Es derribar, sometimientos. Acá utilizan mucho las piernas, las llaves en las piernas.
4: Hay golpes, es correcto.
1: Se parece al judo, pero creo, de lo que estuve investigando,
4: es judo, lucha con golpecitos.
1: Y en judo no se utiliza tanto las llaves a las piernas y tobillos o esas extremidades. Y en sambo sí, pero es más o menos parecido. Ginger dio la campanada.
4: Así es, Ginger dio la campanada y se fue ajustando, quedó en tercer lugar para ser nueva en el deporte relativamente y para hacer pues su primera competencia internacional de esa índole. Muy bien, representando, sí, perfectamente a México. Eso te sirve como base y como currículum para seguir forjando la carrera en las artes marciales mixtas o el MMA, como dicen, ¿no?
1: Sí.
4: Muchos de los actuales campeones son campeones mundiales o participación de judo, algunos de jiu-jitsu.
1: Cierto. Está creando
4: creando la base.
1: Todas las tablas.
4: Es correcto. La base. Muchos dicen que a final de cuentas, pues a un boxeador no lo puedes hacer luchar, pero a un luchador sí lo puedes hacer. Sí. Golpear, entonces sí, básicamente agarrando esa estirpe, mi querido Gago. ¿Tú
1: no,
4: qué opinas?
1: Yo estoy muy contento porque Ginger es de casa. Ginger la estuvimos apoyando aquí cuando fue su primer mundial en Dubai. Vino aquí, tuvo apoyo de la gobernadora y de muchísimas personas y de los patrocinadores y todo. Nos marcó cuando todavía le caía bien a la gobernadora. Nos marcó acá en cabina y Ginger y todo. No, muy padre y la sentimos muy de casa. Como me da mucho orgullo Ginger, porque es la primera vez que yo siento que me está tocando ver el desarrollo de una deportista, de un atleta.
4: ¿Te sientes
1: desde
4: parte
1: que
4: del
1: chiquito
4: proceso? Como...
1: Pues no sé si sentirme parte del proceso, me siento fan del proceso. porque pues el proceso lo el parte son sus patrocinadores, sus papás que han luchado infinitamente, sus más cercanos. En ese momento sí sentimos que pusimos nuestro granito de arena y hemos visto cómo va creciendo como atleta y medalla en esto, medalla en sambo, medalla en vale todo, medalla en esto, en diferentes deportes. Y justamente ese fogueo internacional es lo que la va a llevar a grandes cosas. Y justamente después de conseguir la medalla de bronce, ella anunció que ha sido seleccionada, convocada a la selección de MMA en su categoría para un mundial en Turquía.
4: Así es.
1: Entonces, eso hace que la volteen a ver.
4: No, sí, al final de cuentas, digo, sigue siendo carrera, le sirve mucho que tiene esa visibilidad y sirve mucho, por ejemplo, para las nuevas generaciones, ¿no? A lo mejor muchas veces ya ven a la gente importante en la UFC, que es la compañía más con más renombre,
1: sí,
4: y dicen, pues, ¿cómo entro? Por ahí ya pueden seguir a la Ginger y pues ver que desde joven se puede forjar el camino, ¿no? Sí. Porque es la primera atleta que se mira

0: mexicalenses, todos los bajacalifornianos y todos los mexicanos de las cosas que está haciendo Arturo. ¿Qué más tenemos en la información deportiva?
1: Pues más que nada, mi querido Gabo, queremos un reclamo por ahí. Alexis López, el remista oriundo de la ciudad de San Felipe, que alguna vez fue parte de la delegación de Mexicali, ahora sí. Pues ya es un municipio. Yo me encontré con esa información.
0: Sí, ya.
1: Muy ignorante yo de mi parte. Pues el municipio de San Felipe pues no lo apoya a tu participante olímpico que busca repetir ahora en Los Ángeles.
0: Qué bueno que estamos en Mexicali, en otro municipio diferente.
1: Sí, un municipio, okay, y por sí, eso aprovechamos.
0: No estamos hablando de Mexicali, estamos hablando de San Felipe.
1: De San Felipe, y pues la respuesta oficial que dieron fue, no, pues como él es seleccionado, pues ya lo apoya el Estado, ya lo apoya la selección, pues por ahí, ajá, o la CONADE. Entonces, pues ya no ocupa.
0: Ya no ocupa el apoyo del municipio de San Felipe.
1: Siendo que Alexis, junto con Roberto y Nacho, que, ajá, son tres de los remistas más duros del país, son oriundos de San Felipe, sí, pues no les están apoyando mucho, ¿no? Y así es complicado. Por eso después decimos, ¿por qué se van a las Olimpiadas y quedan en séptimo lugar, octavo lugar, décimo lugar? Siendo cuando es mayormente un mérito propio, que son un granito en el arroz, como quien dice, ¿no? Porque, pues, a través de los patrocinadores ellos fondean y costean sus viajes, sus preparaciones, para empezar, pues, el equipo, la lancha, el kayak, como quiera, llámese, carísimo. Necesitas irte meses. La preparación es de, me voy una semana.
0: No. Lleva
1: 90 días, me tengo que ir 120 días, un campamento a otro país.
0: Hospedaje, alimentación, preparación, entrenadores.
1: Es correcto. Todo ese tipo de cuestiones, pero pues por ahí la respuesta fue del municipio de San Felipe es, no, pues ya lo están ayudando.
0: Sí.
1: ¿Qué te parece?
0: Pues lamentable, porque al final de cuentas cuando estos atletas ganan, ahí se quieren colgar la medalla y ahora
1: orgullo sí, San Felipe.
0: Orgullo de San Felipe, que no sé qué y que lo otro. Entonces, pues ahí lo tienen.
1: Después, no exigen resultados a la gente, al público en general, ¿no? También, pues si no hay apoyo, ¿no? Sabemos que hay otras necesidades, salud, vialidades.
0: No, pero aparte hay dinero destinado para esas cosas.
1: Es correcto.
0: El chiste es que se utilice ese dinero en los deportistas.
1: ¿Cómo no va a haber para eso?
0: Exactamente. No, sí, sí. Si hay un presupuesto, si hay dinero que se tiene que destinar a los deportistas, aquí lo que el mundo ideal es que
1: aquí lo que sobra es dinero, Gago. Lo que falta es que se destine el recurso de la manera correcta.
0: Exactamente. De San Felipe.
1: De San Felipe, sí, de San Felipe.
0: Oye, Arturo, tenemos también que ¿con qué volvemos? Son las 8:25, tenemos que ir a corte comercial, pero volvemos con...
1: Volvemos con la decepción mexicana, con la jornada de la NFL, los playoffs de la MLB, lo que se viene en soles y por ahí ya nada la inauguración de Águilas Mexicali.
0: Oye, no manches, perdió la selección y feo. ¿Y por culpa de quién? De los jugadores de la Chivas, 8:25, corte comercial y volvemos. 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
3: Ocho de la mañana con 36 minutos, estamos de vuelta a través de la frecuencia naranja y oigan, los quiero invitar a las super mega increíbles fiestas del sol celebrando 50 años y para ganar tus accesos para las fiestas del sol, lánzate a la Isla de las Estrellas para cantar y disfrutar en vivo. 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

0: 8 de la mañana con 43 minutos. Volvemos con información deportiva. Arturo, cuéntamelo todo. ¿Qué hay? Perdió la selección mexicana.
1: ¿Con qué quieres empezar?
0: Para quitarme la curita.
1: Decepción mexicana.
0: De esta herida.
1: ¿A poco esperaba resultados diferentes haciendo las cosas iguales, no?
0: Yo no sé si esperaba una victoria, esperaba un funcionamiento totalmente diferente a lo que vi.
1: ¿En base a qué?
0: En base a lo que vi en el Mundial. A ver, Arturo, hay que ser objetivos. El Mundial se cuesta de diferente.
1: Un Mundial en casa.
0: Un Mundial en casa y todo. Pero bueno, esa fue en mi realidad de lo que yo vi en los últimos meses. Una selección, no te voy a decir que la mejor del mundo. Yo soy objetivo y vi una selección con un funcionamiento diferente. Y esta ocasión no vi ese funcionamiento.
1: Yo creo que volvimos más bien a los hábitos o volvimos a ser quienes somos, ¿no? Es como cuando tu ex... Como cuando cachaste a tu ex que te engañaba, Gago, sí. y te va a decir que es la mejor mujer del mundo. Ajá. Y se porta bien unos 2-3 meses, en este caso el Mundial.
0: No cambia.
1: Y te hace decir, es la mejor novia del mundo.
0: Okay. Ya es diferente, ya cambió.
1: Pero al final de cuentas sigue siendo la misma persona. Es lo mismo con la selección mexicana. Te engaña más o menos, quiere cambiar. Yo creo sinceramente que quieren cambiar, pero al final de cuentas, pues no les interesa, Gago.
0: Y ahí te va otra realidad también. Vamos a ver, yo sé que no me la vas a comprar, pero también, te digo, siendo objetivo, son diferentes jugadores. Es decir, no es excusa, Rafael Márquez está probando jugadores. Por eso viste a este joven sub-20 de Chivas del Guadalajara. ¿Cuántos años tiene?
1: 18.
0: 18, 19, ok. Entonces, es decir, Gago. Rafa Márquez, ahora déjame terminar, diría Nurka.
1: Gago.
0: Tienes jugadores jóvenes.
1: ¿Y los otros no eran jóvenes?
0: Espérate.
1: ¿Los gringos?
0: No, sí, pero
1: tenían otro Morita. Que se burló en la cara de nuestro Morita y metió gol todavía.
0: Sí, metió gol. Entonces, es a lo que voy. Sí creo que la selección mexicana en los primeros 30 minutos estaba jugando mejor hasta que cayó el gol por un error, una desatención defensiva y cierta colaboración del portero. No me importa que si es de la Ciudad de Durango. Fue una desatención.
1: La regó.
0: Desatención defensiva que... A eso se le suma la desatención o la equivocación, el ser cómplice del portero.
1: Que ya venía, enseñando esos detalles desde el Mundial. Okay. Por ahí, sí, más o menos bien manejo con la pelota, pero lo presionaban y siempre te ponían los pelos de punta.
0: Y me refiero al primer gol, ¿eh? Desatención defensiva y la forma en que atacó el balón tal Rangel no es la correcta. Un portero de cualquier selección del mundo no puede cometer
1: eso. A ver, el central Campillo, o sea...
0: ¿Cómo, a eso me refiero con desatención.
1: Perfiles, cómo te vas a parar, cómo vas a salir, cómo atender referencias. Muchas cuestiones que probablemente dejan a una persona como Rafa Márquez agarrándose la cabeza.
0: Exactamente, decir, no tiene la materia prima. Entonces a eso voy.
1: Él escogió.
0: La selección mexicana estaba jugando los primeros 30 minutos, yo lo vi. Y estaba jugando medianamente bien los primeros 30 minutos. Era superior a Estados Unidos, sí. En ese momento, la hermana de Meli, de mi novia, dice, ¿crees que gane México? Y yo dije, ¿sabes qué? Yo creo que va a ganar México si no comete una estupidez. Corte A, comete dos estupideces.
1: Pero a ver,
0: y se acabó. Porque la primera fue estupidez y la segunda del Tala fue otra estupidez. Y en ese momento, la selección estaba jugando mejor. No sé cómo iba a quedar el partido, pero no iba a quedar 3-0.
1: Pues por lo menos no quedó 2-0, ¿no?
0: Entonces, y se cometieron tres estupideces. La primera, desatención defensiva y colaborando el tal Rangel. La segunda, el gol, equivocación garrafal del tal Rangel. Y la tercera, Mateo Chávez haciéndose expulsar.
1: Pero el problema eres tú, Gago, por creer que van a hacer las cosas diferentes.
0: Yo elijo creer, siempre. Pero sí da un poco de tristeza. Hace poquito, varios querían crucificar a Rafa Márquez cuando dijo... A mí me gustaría jugar como el Barcelona, pero no tengo la materia prima. Y había unos que se ofendieron. ¿Cómo que no tiene la materia prima? ¿Qué está haciendo menos al jugador mexicano? Hey, hay que ser realista. No tiene la materia prima. Y ese fue el ejemplo. O sea, Rafa Márquez, por eso siento que está hoy en día, después de esa derrota, no, me atrevo a decir, y dime si tú piensas lo contrario, no creo que exista un directivo de la Federación Mexicana de Fútbol que le haya reclamado a Rafa Márquez el funcionar de ese partido. No puede haber,
1: pero ya empiezan, te digo, este partido, bueno, juegan el día de mañana en contra de
0: Chile,
1: en contra de Chile, dependiendo de ese resultado, pero te puedo asegurar, ellos ven en cuestión de dinero, Gago, no ven en cuestiones de deporte, ese es el detalle, pues, tú estás pensando como purista que el deporte. El deporte ya no importa, es entretenimiento.
0: Sí, pero inclusive en el entretenimiento tienes que convencer, porque si no convences, la gente
1: pero
0: no
1: si
0: va.
1: Mañana,
0: no,
1: si mañana corran a Rafa Márquez y viene Pep Guardiola, te aseguro que tampoco.
0: Ah, no, por eso te.
1: O sea, no es cuestión tanto del entrenador, sino cuestión de materia prima.
0: Estás rectificando lo que estoy diciendo, que nadie le puede reclamar a Rafa Márquez. Su cabeza no está en peligro, porque Rafa Márquez, lo acabas. No. Estás confirmando lo que digo. Así llegue Pep Guardiola. No va a llegar,
1: Rafa,
0: no va a hacer nada.
1: Si Rafa Márquez empata mañana y llega a la Nation Leagues y empata otra vez, te aseguro que se va.
0: Si mañana empata o pierde y luego en Nation Leagues, en Nations League, te aseguro que no se va.
1: Se va.
0: Pero vamos a apostar también eso.
1: Vamos a apostar.
0: Pero bueno, la selección perdió 3-0.
1: 3-0, deja sabor agridulce, regresa a la realidad, Gago. No es de que los otros son más buenos o no, sí, son más buenos. ¿Por qué? Era una selección en su mayoría sub-23. Sub-23 con Kate Sullivan a la cabeza, que es el nuevo Landon Donovan, ¿no? Capitán América, sí. O lo que esperan que sea el Capitán América. Con golecito y todo, por ahí incluso riéndose de Gil Morita muchas veces. De este qué. También sirve para que aterrice el chamaco. No jugó porque está lastimado. Pero pues... Te llevas conclusiones de que Santiago Jiménez no está, que el tal Arrangel no está, que Campillo no está, que mucha gente, y más allá de las Chivas, yo creo que se les da el llamado muy sencillo, ¿no? A muchos de ellos es parte de, tampoco hay más.
0: La pregunta es, ¿quién inicia contra Chile mañana? De portero.
1: Pues yo le doy la confianza al Gato, pero también es que si no
0: es
1: lo...
0: Es exhibir al tal Arrangel.
1: A ver, pero pues...
0: Tienen que jugar el que esté mejor.
1: Tienen que jugar el que esté mejor.
0: Entonces vamos a ver, esa creo que va a ser durante estas próximas 24 horas en el entorno deportivo de la selección mexicana. Esa va a ser la pregunta principal. Una de las primeras tres preguntas principales que va a existir es ¿quién inicia bajo los tres palos de la selección mexicana por lo vivido contra Estados Unidos? 3-0 se perdió de manera fea y pues bueno, ya está, volteamos página. ¿Qué seguí?
1: MLB, Major League Baseball, porque ahorita está tomando el béisbol. El rey de los deportes está tomando el control de estos fines de semana. Es la fecha buena.
0: Sí.
1: Milwaukee le está pegando a San Diego 2-0, mi querido Gago.
0: Padres, pobrecito, no están metiendo ni las manos.
1: El Cruz Azul del béisbol dice, nada más pierden contra los Dodgers. Nah, los Padres se pueden gastar la vida y no va a pasar nada con ellos.
0: Va 2-0 la serie, ¿verdad?
1: Va 2-0 la serie.
0: Y hay mucho aficionado de los Padres de San Diego que se reporten.
1: Los que están preocupados son los LA Dodgers. Pensaron que iban a más sencillo. Va 1-1 la serie en contra de los Bravos de Atlanta.
0: Sí, estuvo bueno.
1: Juegan el día de mañana. Chicago White Sox van liderando su serie 1-0 en contra de Cleveland. Hoy juegan, bueno, ahorita a las 2 de la tarde. Por eso te digo, ahorita son las fechas de que hay...
0: Hay deporte por todos lados.
1: Lo que te suda deporte.
0: Sí.
1: Béisbol, básquetbol, fútbol americano.
0: Mexicano, internacional, estadounidense, soccer, mundial, internacional.
1: Lo que quieras, hasta las cartitas están ahorita televisando, mi querido Gago. Pues hoy juegan los Yankees en contra de los Rays de Tampa Bay. Los Yankees que van perdiendo la serie 1-0. Necesitan ahí concentrarse un poquito. Y pues esperar resultados, ¿no? Para ver quién tiene el pase a la Serie Mundial. Los favoritos o lo que la gente quisiera, la más tribunera, serían los Dodgers en contra de los Yankees. Pues ahorita es un largo camino, Gago.
0: ¿Mañana qué horas juega la selección mexicana? Mi queridísimo Arturo, tengo entendido que juega en Los Ángeles, si no me equivoco.
1: A las 7.
0: A las 7 de la tarde.
1: A las 7.
0: Contra Chile. Tenemos un pasado oscuro, ese 7-0 contra la selección mexicana. Es otra Chile.
1: Contra el Chile. El Chile muy, pero muy, muy, muy... Muy a la baja.
0: Muy mermado, sí, la verdad que sí. Pero bueno, la selección mexicana también con una selección un tanto alternativa, probando gente nueva, que a mí en lo particular prefiero que se pruebe gente nueva, sin importar tanto el resultado, pero sí el funcionamiento. Es diferente. Ok, no te importa el resultado, pero sí el funcionamiento. Hay maneras de caer. Y bueno, contra Estados Unidos sí fue una calificación
1: reprobatoria. Es que es humillante. Desde el 2012 es humillante perder contra Estados Unidos. Te duele, es como... Podemos perder con mucho, pero con Estados Unidos no.
0: Sí, duele, ¿no? Pero bueno, ahí tienen la información deportiva. Arturo, ¿dónde te podemos seguir en redes sociales?
1: Arturo Reyes M en Facebook.
0: Sí.
1: Arturo Reyes 1193 en Instagram. AR Deportes con doble S en Instagram de igual manera.
0: Ahí está. ¿Y tú del OnlyFans que dijiste que abriste?
1: Todavía no. Kick, todo vamos a tener ya.
0: Vamos a esperar entonces. Vamos a estar a la expectativa. Vámonos con música y regresamos con más información. Yo soy Gago, no le cambies. 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

0: 9 de la mañana con 7 minutos. Estamos de regreso a través de la frecuencia naranja en el día de hoy. Hoy, inicio de semana, lunes de oportunidad. Tenemos tema exacto mañanero para que puedas participar y mandar tu audio al 6863-0747-57. Hashtag, ahorita no, joven. Manda el tuyo al 6863-0747-57. Ese es el tema exacto mañanero. Hashtag, ahorita no, joven. Puedes mandar el tuyo, pero lo que sí... Mira, acá tengo un audio, lo vamos a escuchar. A ver, ahí te va.
1: Hola, ¿qué tal, Gago y compañía? Buenos días.
0: Buenos días.
1: Pues mira, Rafa Márquez dijo que... Ajá. Los mejores, ajá, son los que van a estar en el campo.
0: Okay.
1: Ahorita, pues, pienso yo que es prueba y error, ¿no?
0: Sí.
1: Pero le preguntaron sobre, no sé, un buen jugador como Raúl Jiménez.
0: Okay.
1: Si no está en su momento,
0: no, está lastimado,
1: en momentos buenos, pues para afuera, se va a traer otro bueno. Pero pues prueba y error, lástima, le está tocando arder al pobre Rafita Márquez.
0: Sí, ni modo, trabajar con lo que tiene, cierto. Va a decir hashtag ahorita no, joven. Habiendo dicho eso, yo les prometí que iba a regalar pases dobles para la Premier Exacta. La Premier Exacta, mi querísimo Arturo. ¿Eres amante del cine?
2: Me fascina el cine. Fíjate, una etapa. Iba cada jueves, los jueves de estreno. Me escapaba de la prepa y de la universidad. Ahí al centro cívico. Porque era el más barato y era lo que me alcanzaba.
0: Sí, suerte. Sí, suele pasar. 30,
2: 35 pesitos y ahí me paseaba toda la vida.
0: ¿Qué vas a hacer el día de mañana, martes?
2: ¿A dónde nos vamos a ir, Gago?
0: Martes 6, mañana, a las 8 de la noche. ¿Qué vas a hacer?
2: ¿Tenemos una cita, Gago, acaso?
0: Si gustas, pues acompáñanos a la Premier Exacta. No, y lo digo de verdad, que nos acompañe a la Premier Exacta, Arturo, para que vea la película. Sale una nueva película que se llama El Poder de la Red.
2: Ah, caray.
0: Y tiene buen casting. Sale el actor de una de las series más importantes de los últimos tiempos, que es Sucesión. Succession, ya. De HBO, es muy bueno.
2: Ya.
0: Y también está otro actor que es de una de las series también de las más importantes en los últimos tiempos o en el último año. Se llama El Poder de la Red. Y sale el que da vida a The Bear en justamente esa serie del chef. Sale él y otros grandes actores y actrices. Es una muy buena película, todo indica. Y mañana tenemos la premier. Así que atención, los que quieran ir, que comiencen a reportarse al 6863074757. Va a estar padrísimo, es una función. Número uno, es premier. Es decir, van a ver la película antes que nadie. Nadie en Mexicali la va a ver antes que nosotros. La sala es solamente para radioescuchas de Exa FM.
3: O sea, se va a pintar de naranja.
0: Se va a pintar de naranja, de puro radioescucha, exacto. Número 2, es una muy buena película y número 3 la vamos a pasar increíble, es la premier. Así que, bueno, ya está invitado Arturo, faltan ustedes. A la primera persona que me mande en este preciso momento y que pueda asistir, ojo, porque la función es mañana martes 6 a las 8 de la noche. No hay otra función, es solamente...
2: Oye, Laurita, el Gago como las piñatas, ¿no? Es la primera mamá que me traiga...
0: ¡Un calcetín! Andale. ¡Un calcetín! ¡Corre rápidamente! ¡Un calcetín en la radio! Nah, porque luego me los traen todos sudados. Ya los he pedido en
2: la eventos, primera persona que traiga 3 taquitos de guisado.
0: Ay, ganas no me faltan. Ganas no me faltan.
2: O un depósito bancario. Una coquita para empezar.
0: Oye, ayer saludos a mis amigos de Arca Continental. Ayer estuve en un evento. Es el segundo evento que hago con Arca Continental, la familia Coca-Cola. Máximo respeto, cracks.
2: Que te manden souvenirs acá para...
0: Ya nomás les digo,
2: Para los empleados, ¿no, Laurita?
0: Pero ahí está, la primera persona que me manda un screenshot de que ya descargó la app de Exa FM y que está registrado, que ya creó un usuario, es el primer requisito. Y el segundo requisito es que me mande un audio diciendo el hashtag del día. Hashtag ahorita no, joven. Y que diga, yo quiero ir a la premier con Gago, me pongo Exa. Fácil, sencillito. Que digan su hashtag en el audio y lo terminen. Yo quiero ir a la premier con Gago, me pongo Exa. Y a esa persona le voy a dar el
2: paso. Ahí le vas a decir en qué cine, en qué sala.
0: Sí, justamente ya sabemos en qué cine.
2: Gago les va a dar un...
0: Me habían dicho que uno que iba a ser diferente, entonces déjenme ver, pero les vamos
2: ¿Es el rojo o el azul?
0: Es lo que... No sé si este iba a cambiar. Siempre es el azul, pero ahorita vamos a ver si es el rojo porque...
2: Ahí les van a dar un combo de amigos patrocinado por el Gago.
0: Ya cuando sea millonario. Cuando sea famoso, yo les picho las palomitas a quien quiera. Dice por acá, mira, acá tengo los primeros participantes. Ok. Mando el screenshot, pero no el audio. A ver acá. Mando screenshot, correcto. Y a ver el audio.
4: Hashtag, ahorita no, joven, y yo quiero ir a la premier.
0: Pero no dijo su hashtag. O sea, sí dijo ahorita no, joven, pero no dijo el... O sea, la participación, hija. O sea, ¿cómo? A ver acá. ¿O me expliqué mal?
5: Hashtag. Ahorita no andamos aceptando pan ni nada de eso. Estamos a dieta. Yo quiero ir a ver la película.
0: Ahí está, ¿ves? Ahí está. Uno. Fíjate, ¿sabes qué? Porque ando de buenas, voy a regalar tres. Porque luego la gente se me enoja, Arturo. Tú no sabes, pero la gente se enoja de que haga, ¿no? Bueno, pero... Voy a regalarte para que vean que soy bueno. Ahorita voy a... Si hay más gente... Si me caen bien. Y hay más gente que quiere ir, tal vez puedo robarle a alguien más tres otros pases más.
2: ¿Pases dobles o pases sencillos?
0: No, son pases dobles. Para que... ¿A quién te vas a llevar, Arturo? ¡Uy! La pregunta del millón.
2: ¿A mi mamá? Voy con mi mamá al cine. A mi madre santa.
0: No, le doy un pase a tu mamá, pero te doy uno a ti. Para ¿a quién quieres llevar?
2: Vamos a ver a quién llamamos.
0: No, dinos. Cierto.
2: Con el hashtag con los radioescuchas, ¿no? Vamos a ver ahí.
0: No se ponga nervioso. Ahí está. Mira, acá tengo, a ver, ¿quién fue el que dije que sí lo puso bien? A ver, ¿este? No.
2: El del pan.
0: Ya se me perdió el mensaje de la participante que lo había hecho bien. A ver, esta.
5: Hashtag, ahorita no andamos aceptando pan ni nada de eso. Estamos a dieta.
0: Uf.
5: Yo quiero ir a ver la película.
0: Pásame tu nombre completo, fecha de nacimiento,
2: tu CURP,
0: correo electrónico y dirección. Y si me lo piden, ¿eh?
2: El intervendor real. 16 dígitos y los últimos 3 de la tarjeta también, ¿verdad?
0: Ay, por favor.
2: También.
0: Mira, aquí ya le pasé los datos y voy a elegir otro ganador. A ver, acá de acá arriba voy a elegir 3, porque ando de buenas. A ver, acá no me ha mandado el screenshot de que ya descargó la app y que se registró. Esta persona sí, ahí va.
6: Hashtag, ahorita no, joven. Ahorita no ando atendiendo clientes porque estoy mandándole un audio al Gago porque quiero ir a la premier y me pongo extra.
0: ¿Pero clientes de qué o qué? O sea, que nos diga. A ver, vamos a ver su foto de perfil aquí. Dice, repostería. Uy, a mí me gustan mucho de esos.
2: ¿Cómo dura que dé un pastelito en la mañana?
0: Uf, como me goofy, exactamente. ¿Eh? Pero ahí está, mira.
6: No, Gago, ahorita ando vendiendo tacos de borrego aquí en la Carvajal.
0: En la Carvajal, mejor todavía. Ahorita voy a visitar a mi tía Alma ahí por la 5 de febrero. Mejor todavía.
2: Que
0: ahorita
2: te pase la dirección, ahí llevas los boletos personalmente, ¿no, Gago?
0: ¿Qué tan lejos me quedas de la 5 de febrero? A ver, ¿sí es la 5 de febrero? Sí. 5 de febrero, 999. Ahí donde está el Parque Don Quijote. Uy, te voy a caer ahorita. Oye, mandó el screenshot y además sí mandó su audio. Ganadora. Aquí le voy a poner que me mande todos sus datos también.
2: Y la dirección de los tacos.
0: Ya me los mandó, de hecho sí. Se llama Tacos El Toto. Mueve el Toto.
2: Vamos a buscarlos aquí en Google Maps. Pregúntale si está en Google Maps.
0: Ahorita los vamos a buscar. Mira, acá también la tercera persona me mandó screenshot. Y ya descargó la app. Ya está registrada. Se llama Cintia. A ver.
7: Yo me quiero ir a la premier con Gago. Me pongo exa. Hashtag. Ahorita no, joven. Pero yo ahorita sí, Gago, porfa.
0: ¡Eso, perrilla! La neta lo hizo muy bien. Muchas felicidades. Oye, ahí está. Tenga, ahorita les voy a compartir que me pasen todos sus datos. A ver acá. Reenviar. Ya tengo 3 ganadores, mi queridísima Laura. Voy a irme a música. Si sigo recibiendo mensajes, regalo más.
2: Un auto, dirían como antes. ¿No?
0: Me siento muy dadivoso el día de hoy. Si se portan buena onda o algo, yo entro, me voy a escabullir a la oficina de la jefa. Le voy a bajar los boletos. Me vengo a escondidas acá y les regalo boletos. Siempre y cuando yo vea que hay quórum. Que sí están llegando varios mensajes. Y la neta va a estar... Está chilo porque se vive como...
2: ¿Eres de las personas que te gusta que te cuenten la trama antes de, o no, ves los trailers o no?
0: Yo además ni veo los trailers porque prefiero que todo sea sorpresa.
2: Últimamente los trailers ya te cuentan toda la película,
0: sí,
2: ¿no?
0: Sí, yo por eso ya no los veo. Pero tiene un sabor muy especial, mi queridísimo Arturo, porque cuando vas a la premiere exacta, como que sin hablar y sin decir nada, tú estás haciendo fila y sientes la vibra de que los que están a tu
2: alrededor... Tú eres.
0: También eres, no, como que los que están a tu alrededor también escuchan lo mismo que tú.
2: Ya.
0: ¿Qué escuchan a Michelle? ¿Qué escuchan a Memo? ¿Qué escuchan a Diana? ¿Qué escuchan a Delgado? O sea, como que... Sin platicar entre ellos, se siente una vibra de... Seguramente tú participaste. ¿Cómo habrá ganado él? Y te preguntas, ¿cómo habrá ganado esa persona? ¿Con quién se lo habrá ganado? Mira, ¿quién será ese? ¿Será alguno de los que manda audio con el Gago? ¿Será el Chupapao? ¿Será este? Ahí está. Bueno, ahí está. Ya tenemos los tres ganadores, mi queridísima Laura. Vámonos a música y regresamos con más información. Yo soy Gago. No le cambies. 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

0: 9:36 en Exa. Te queremos llevar al cine y así como lo escuchaste, tenemos tus accesos dobles para Cinépolis. Y aquí viene lo cool, ¿eh? Tú eliges todo. La sucursal que más te guste, la película que quieras ver y hasta el horario que se te acomode. Ese no era así, yo me equivoqué. Pero estoy hablando de la premier exacta donde tú puedes participar para ganar pases dobles para ver El Poder de la Red, que esta película es muy buena. ¿Y qué creen? Ya me dieron luz verde, me autorizaron, porque ustedes lo pidieron. Tengo tres pases más para El Poder de la Red. Al regresar, los voy a regalar. Participa y gana en todas partes. 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

9:41 a.m. Estamos de vuelta a través de la frecuencia naranja en el día de hoy. Estamos muy contentos de estar de nueva cuenta con todos ustedes. 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

0: 9 de la mañana con 45 minutos. We're back, nene, a través de la frecuencia naranja. El día de hoy estamos muy contentos de estar de nueva cuenta con todos ustedes. Gracias por estar sintonizando el 915 de su radio. ¿Y qué creen? Llegó el momento de despedirnos. Así es, se acabó absolutamente todo lo que se vendía. Mi querísima Laura, muchas gracias por estar detrás de los controles. Que tengas una excelente mañanita.
1: De nada, que tengas un excelente inicio de semana.
0: Y que la pasen de lujo.
1: Sí.
0: Sí, de ley, por favor. Piense mucho, la neta, ¿eh? Sí, por favor. Oigan, me encuentran en Instagram. Cualquier duda, comentario, sugerencia, me encuentras en Insta, mi Instagram personal, como GagoFM7. A los ganadores de la Premier Exacta, bueno, ya puse todos sus datos, se van a comunicar con ustedes para que les pasen vía correo electrónico o WhatsApp. Les van a pasar el código de acceso. Igual, ya les mandé mensaje a los ganadores y yo voy a estar ahí en la sala recibiéndolos. Así que ustedes tranquilos, nosotros nerviosos. Yo soy Gago, yo me despido. 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
2: Es de la mañana en punto. ¿Cómo te amaneció, chiquitriquis de luz? Ya estamos al lunes 5 de octubre y, ¿sabes? Tenemos 34 grados y a los que somos amantes del calor, pues aguantémonos todavía hasta 4 o 5 días, ¿eh? De aquí al viernes tendremos clima muy caliente, ¿eh? 43 grados máximas, el sol no se quiere ir de nuestra ciudad. Y agárrate, Tintán, que el sábado se vienen pronósticos de lluvias, ¿eh? Domingo, el día domingo 11 de octubre, 30% de probabilidad de lluvia. Y va bajando el topetón la temperatura, ¿eh? De tener 43 grados tendremos 38 el día sábado. En pocas palabras, se nos refresca el fin de semana que viene. ¿Cómo andas, bebé? Espero que estés muy bien. El reporte, ya sabes, a nuestro WhatsApp abierto siempre para ti al 307-4757. Reporta el choque, reporta a quien te hizo enojar en esta mañana exacta. Hoy llegaste tarde a tu trabajo, llegaste temprano a dejar a los niños. Espero que sí. Y si no, recuerda que somos humanos. No somos perfectos y por una vez que lleguemos un poquito tarde, créeme que no pasa nada, ¿ok? Son las 10:02 de la mañana, yo regreso con mucho más. Tenemos promociones y mucho que contarte a lo largo de estas 4 horas. Visita nuestras redes sociales, EXA-FM Mexicali, que tenemos mucho contenido de la zona naranja de Fiestas del Sol, que estoy muy emocionada, fíjate, porque el día sábado nos va a tocar presentar a Matiz y estamos súper, súper contentos de también dar la luz verde a que vamos. No luz verde, será la luz naranja de avisarte que tendremos la zona exclusiva para ti también, para Matiz y claro, muchos artistas que se van a estar presentando ya en la última semana de Fiestas del Sol. Platícame, ¿aprovechaste este fin de semana para ir a Fiestas del Sol? Yo fui 2 veces, ¿sabes? Una a chambear y la otra a divertirme. Y te digo cuánto gasté. Tengo un video que subimos ya en nuestras plataformas, en Michelle Soto Locutor en Facebook, arroba Michelle Soto 91.5 en Instagram y en TikTok también como arroba Michelle-Soto. Ahí vas a poder encontrar el cuánto nos gastamos. Y quisiera saber tú, si ya fuiste a Fiestas del Sol, ¿cuánto lograste gastar? Yo iba en modo ahorradora. ¿Viste al Birrias? No quise ir donde estaba el Birrias porque miré que da unos buenos topes y la neta, me iba a enojar y pa' qué. La reta. Y un abrazo a Diego que está comunicando acá, ya son las 10:03, pero si tú ya fuiste, te tomaste foto con el Birria, te tomaste foto con alguna de las amenidades de Fiestas del Sol, que de hecho yo tenía años que no miraba esta atracción que se llama La Casa de Cristal, que es como un laberinto de puros espejos, que a mí lo personal me dio como que, ¡ay! Mira, un papá y a su hijo ahí intentando salir del laberinto. Y yo, mira, claustrofóbica al mil. Hace cuenta que me activó todos los radares. 307-4757. ¿A qué te subiste? ¿A qué te dio miedo? ¿Qué miraste muy igual o qué te pareció cool de esta visita que tuviste a lo mejor en Fiestas del Sol? 307-4757. Son las 10:04 de la mañana. Yo soy Michelle Soto. Vamos con más música. 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

¿Cómo se la habrá pasado la cumpleañera? Oye, si el día de ayer tú cumpliste años, compartes cumple con Yuridia. Que fíjate que yo tenía la duda de por qué se llamaba Yuridia Francisca. Y es que ayer fue el día de San Francisco de Asís. Entonces, yo quisiera yo pensar que el agregado de Francisca fue por el día de su santo, que fue el día de ayer. Así que está cumpliendo 40 años, Yuridia. Así que si eres súper fan y se te pasó, ve a sus redes sociales para que la felicites, le manden mucho amor y próximo éxito. Que andaré en este mes acá en nuestra ciudad, ¿eh? Y para que estés muy al pendiente y que si eres súper fan o te encanta andar dolido, dolida y arrasando la cobija y demás, pues tienes que ir a visitarla, ¿eh? En esta próxima presentación acá en nuestra ciudad. 307-4757. Me están preguntando, oye, Michelle, ¿por qué hay tanta revuelto ahí por la calle 11? Oye, es que están haciendo ahorita una marcha pacífica por una militar, que ahí en el cuartel militar, de hecho, pues fue encontrada sin vida. Unas personas están comentando que ella acaba de terminar una relación de una persona de menor rango de ella, y qué casualidad que al día siguiente ella aparece sin vida, y muchos apuntan que fue dentro de las instalaciones ahí del cuartel militar. Por esto mismo, el día de ayer se estuvo convocando a una marcha pacífica en punto de las 8:30 de la mañana, que hubo ahí en el cuartel militar, exactamente donde está el parquecito, ahí donde se ponen los muchachitos de la prepa. Ahí estaban haciendo este llamado a que se generara justicia ante este hecho, que al parecer todo pinta que puede ser un feminicidio. ¡Wow! 10:21 de la mañana reporta los acongestionamientos ahorita de la mañana. Fíjate que a lo mejor porque salí un poquito tarde. Llegué como cinco minutos tarde ya a la escuelita de mi hijo. No me tocó tanto tráfico. No sé a ti cómo te lo sentiste hace ratito y por qué áreas más o menos andas ahorita. 307-4757. Asimismo, si es que está súper libre ahorita el área donde andes manejando, tú que eres Didi Uber, me puedes ahí dar el reporte al 307-4757. ¿Y sabrás algo? Aún no cortan el pedazo de árbol que se está cayendo aquí en el Montejano, a un lado del Liste. Y yo nomás estoy esperando en Dios que a mí no me caiga ese pedazo de árbol, porque las ramas ya están casi casi tocando el piso. Así que aguas, ¿eh? Y las personas que puedan tener algún tipo de información de a quién llamar o quién es encargado de podar esos árboles o de darle el mantenimiento, nos encantaría que nos lanzaran ese mensaje. 307-4757. Michelle, ¿me puedes mandar saludos a mi esposo? Hoy es nuestro aniversario de bodas número 2. Besitos para Rolando. 307-4757. Felicidades, ¿eh? Un abrazote para ti y que se la pasen muy bien en estos dos años de matrimonio. Que dos dicen que es mucho, pero sí, la neta sí es mucho. Ya los 2 años me divorcié, ahí te cargo esa, ¿eh? Así que sí es bastantito. Oye, Kit, ¿cómo la ves con Donald Trump? Que anda diciendo que ya ves que esta muchacha llamada Christina Pike, la que sobrevivió a la inyección de tal, sugirió el Donald Trump, dijo, pues bueno, si no le funciona la inyección, pues que la fusilen. Ve nomás este hombre. Señor, mejor no ponga tan difíciles de poner las visas. Oye, voy a regresar con un video que se hizo muy viral acá en Mexicali. Pues resulta ser que, imagínate, lleva

307-4757. ¿Sabes de casos de guarderías donde esté muy, muy turbia la situación? O al contrario, que te digas, es que esta escuela, excelentísima. 307-4757, vamos con más música. Te quiero escuchar en nuestro WhatsApp audio, 686-307-4757. Yo regreso, vamos a un corte comercial, vamos a ir con más música. 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

0: aire, Laura. Oye, me dice, son los pipip. Y yo, ¿qué pipip? Los claxon. Y yo, ¡ay, mi bebé! ¡Qué buen chiste, eh! ¡Qué buen chiste! 10:36 de la mañana. Sin duda, uno de los peores terrores de uno como mamá, uno como papá, es que tu niño se te pierda. Dime si no. ¡Y no manches! ¿Sabes qué? Miren el fin de semana. Una película tan perra que le tuve que echar croqueta. Te lo juro, perrísima. Sí, sí, sí. Yo también quise mi chiste, Laura, perdóname. Bien perrona. Se llama Intriga. Dura como 2 horas y garra. Mi novio me la recomendó y yo dije, vamos a ver si es cierto. Bebé, sale Hugh Jackman, sale el Jake Gyllenhaal, y se trata de un par de morritas que las secuestran. Que las secuestran y las andan busque y busque, encuentran a una persona y que luego no era. No, hombre, te tiene, mira, con la uña pegada en el sofá, y que, ¿quién es? Y al último, mira, ¿quién fue? Ni te lo esperas. Está bien perrona. Oigan, y hablando ya con eso, todavía me llega esta historia, este hecho de la vida real. Y es que en Villas del Colorado, aquí en Mexicali, en una guardería, se le salió un niño. No porque una persona fuera embarazada y se le salió el chamaco ahí, no. Dentro de la guardería, un niño pegó la de pollitos en fuga, se escapó. Y una mamá de familia, su mamá, denunció públicamente al personal de esta guardería de Villas del Colorado luego de que su hijo, menor de 5 años, que tiene diagnóstico de autismo, se salió de las instalaciones sin que el personal se percatara de inmediato. ¿Y cómo se dieron cuenta? Hubo una imagen, de hecho aquí la voy a compartir en el canal de difusión ahorita, una cámara de vigilancia que logró ver a un niño en medio de la calle, un niño chiquito, deambulando. Mientras todo esto, va una señora y le dice, hijo, ¿dónde está tu mamá? ¿Dónde está tu mamá? El niño como que quiere pegar huida y la señora va y no lo corretea, pero lo está siguiendo para saber qué. Y no, se asomó un carro y bueno, pudo haber terminado en tragedia. Un carro que no lo hubiera visto y me lo arrolla, o simplemente el niño se va y nadie lo pela. Y yo agradezco mucho el interés de esta persona, esta mujer, que sí peló el ojo y no dejó al niño de vista y al contrario fue y lo correteó. Pero muchos de nosotros vivimos tan encerrados en nuestro mundo de yo, que no nos damos cuenta de lo que está pasando a nuestro alrededor y el cómo podríamos el evitar una tragedia. El niño fue ingresado de nuevo a la guardería y ya después de eso, la verdad desconozco ya qué pasó en el caso, pero sí, la mamá denunció que en esta guardería hubo ese escape. Y yo te preguntaba antes de irnos a corte, ¿qué es lo mejor o peor que alguna anécdota que te ha pasado si tú es que tus hijos han tenido la experiencia de guardería? 307-4757.
1: Hashtag.
0: Epa.
1: Hashtag ahorita no joven.
0: Ay, me la mandaron a las 9:13. Ay, es que yo entro a las 10, sí, es cierto. 307-4757. Ay, es que estaba poniendo los que no se escucharon. 307-4757. Michelle, esa guardería tiene reporte de también de que no les dan de comer. Ay, ¿cómo? ¿Es en serio? Oye, es que hubo una rachita después de muchos datos bien perturbadores de guarderías donde los niños los tenían castigaditos de rato sentados y que la comida estaba como insalubre. Unos que... ¿Te acuerdas un caso hace 2 años o un año de una mamá que reportó que a su niño lo mordieron de más? Y que era un niño que también contaba con algún tipo de condición. Y que una de las cuidadoras, de las mises, se salió y los dejó a los niños como 5 minutos. Pues imagínate, el niño todo mordisqueado, todo feo, así de que lo mordisqueó. ¿Y dónde estaban las cuidadoras? ¿Quién sabe? Que eran no sé cuántos niños, súmale una buena cantidad para una sola mis, y se supone que no debe ser así. Debe de haber de pérdida 2 y nunca se debe dejar a los niños fuera del contacto de las mises. Por eso yo te preguntaba, ¿has tenido alguna experiencia buena, no tan buena, pésima en alguno de estos servicios de cuidado? 307-4757, ya son las 10:40 de la mañana. Me voy a ir a un corte comercial. Te voy a dejar con algo de música también, regresando para que no le cambies. Y te quedes con nosotros en Exa FM Mexicali, donde tenemos más promociones para ti. Si tienes pensado, ya hablando de cosas un poquito más nobles del corazón, en ir al lugar más feliz del mundo, donde tiene películas y princesas y todo ese tipo de rollos, pues agárrate, que probablemente exista, no digo que no, ya no va a existir en sí el lugar más feliz del mundo, hasta porque no puedo decir su nombre porque está con copyright y así, y si no nos cobran un multón. Resulta que están recortando a empleados de esta empresa y ofrecen hasta un año de salario a ejecutivos que se retiren. ¿Por qué está pasando esto? Tengo toda la información. 307-4757. 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
0: (risa) 307-4757. Ah, y ahora, ¿por qué me estás dando el WhatsApp? 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
0: Regresamos de corte comercial, ya son las 10:45 de la mañana y adivina qué, tengo boletos para la premier del Poder de la Red. Es el día de mañana a las 8 de la noche, ahí en Cinemex de la Gran Vía. ¿Quieres participar? No le cambies. Yo soy Michelle Soto en todas partes. 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

0: 10:52 de la mañana por Exa FM, contigo hasta las 2 de la tarde. Te saludo, soy Michelle Soto y estoy contigo desde las 10, o sea, apenas una hora. Está bien, ¿no? Se va a ir rápido. Dice por acá que tienen dos con promoción, unos boletos que no puedo escuchar cómo los recojo. Estoy trabajando. Ok, ahorita te doy seguimiento. Ay, de hecho aquí no te anotaron como un teléfono. Ok, déjame, ahorita te ayudo con eso, ¿sale? 307-4757. También a ti, Ale, ahorita te doy información. Oigan, les estaba preguntando si es que tienen alguna anécdota buena o mala que tenga que ver con el cuidado de sus hijos. Y me refiero al caso de esta guardería que por accidente dejó salir a un chiquitín con espectro autismo menor de 5 años. ¿Por acá se hacen escuchar al 307-4757?
1: La verdad, Michelle, yo en la guardería donde dejo a mi hijo, 10 de 10, wow. Ninguna queja, súper, súper, súper bien vigilado, todo al 100. No he tenido hasta el momento ninguna queja. Yo lo llevo ahí donde está la clínica 40, donde está Istecali, servicios ampliados.
0: Sí.
1: Por ahí está, porque tengo entendido que hay otra, que es la de los chiquitinis. Esa es la que no digo. Yo digo la que está del lado de donde está el servicios ampliados en el Istecali. Okay. Los tesoros de no sé qué, no me acuerdo cómo se llama, pero algo bien.
0: Muy bien, gracias por el reporte, preciosa, y esperemos que así sigan esos buenos comentarios.
2: Michelle, buenos días. Este año en las fiestas del sol yo creo que nos gastamos como unos 500 o 600 pesos.
0: Neta.
2: Agarramos dos jueguitos de azar, nos compramos como tres o cuatro aguas de sabor, compramos dos pizzas personales, y el tip que les voy a dar es váyanse bien comidos de su casa y bien hidratados.
0: Sí.
2: Ya lo que lleven de tomar o de comer, si no se lo acabaron, tírenlo afuera de las fiestas del sol, porque caminando les va a volver a dar hambrita, les va a volver a dar este sed. Pero no tanto como si no hubieran comido ni tomado nada.
0: Sí, es cierto.
2: Entonces, también otro tip es de que le pidan el consejo ayer al vendedor. Por ejemplo, en el puesto que era de puras aguas, nieves y paletas, a donde fui yo, le pregunté, oye, ¿cuál es el agua que acabas de hacer o la que está más dulce ahorita? Pues ya que me gustan todas, la mayoría que las que venden, pues ahí me sirvió mucho eso.
0: Okay,
2: sí, otro tip es donde venden ahí los artículos chinos.
0: Ajá.
2: Cómprense los abaniquitos de 20 pesos, la verdad, sí hacen mucho el paro con la calor.
0: Ah, muy bien. Oye, también a los que les tocó ir en este fin de semana a Fiestas del Sol, me encanta que me estén dando sus trucos. Y de hecho, yo lo utilizo, ¿eh? El truco de irme bien comida, sin duda, es de lo mejor. Y no solamente lo hacemos acá en México, también obviamente en Estados Unidos, cuando logramos pasar a cualquier parque de diversiones o alguna amenidad donde la verdad sí sugiera el no gastar tanto, sí lo aplicamos, ¿eh? O el clásico, estando en Cancún con atún, pero en Cancún, bebé, ¿qué tal? Oye, hablando de los lugares más inmensos en cuanto a felicidad del mundo, fíjate que no la anda pasando tan chido, ¿eh? Y es que resulta que la compañita del ratón, la compañía del ratón más famoso del mundo, anda bien afilada la tijera porque están corriendo gente más que en tu trabajo, bebé. Ya parece la casa de los famosos. Ah, que es otro tema, bebé. Ando bien enojada. Dice, así como lo oyen, bebés, resulta que el nuevo mero mero del jefe, el Josh D'Amaro, que es el nuevo jefe de esta compañía, llegó barriendo con todo este año para ahorrar según unos centavos. Lanzaron una estrategia llamada Wendy's, que básicamente significa vamos a exprimir lo que tenemos y a despedir lo que cobren el doble por hacer lo mismo. Les dieron tranquis y les dieron cranky a muchos corporativos y administrativos para que fuera más eficiente y más rentable todo este negocio. Además, recordemos que los robots le están quitando la chamba a muchos miembros, ya que emitieron inteligencia artificial y automatización en todo lo que se pudiera. ¿Y quiénes pagan los platos rotos? Obviamente los de recursos humanos y sistema, que ya los cambiaron por computadoras. Y además, ¿qué? Que el negocio, pues ahora tiene que ser mucho más rentable. No quieren pagar publicidad en tele abierta. También no están creciendo como antes en la plataforma de streaming. La gente está cansado de pagar tantas plataformas y las películas de cine que han salido últimamente pues no están llenando salas como antes, así que ya no hay dinero que alcance. Y en recuento de daños, esto inició en abril del terror, porque corrieron más de 1,000 personas de marketing, de un canal de noticias y también a Marvel, bebé. Y en julio les tocó también a los de Pixar y National Geographic. En agosto, pues les hicieron la invitación, ¿verdad? Casi invitación obligación a sus jefes mayores de 50 años, que sí, que si querían jubilarse, que porque pues ya les van a liquidar para tener un escritorio libre, oye. Y ya en septiembre y octubre, el corte final, ya que se sumaron otros 300 despidos, sobre todo en oficinas corporativas. Y pensabas tú que estaba gacha la chamba, chamba ahorita. Imagínate los que trabajan para el ratón más famoso de todo el mundo. 10:57, así que dicen que no hay peor trabajo que el que no se tiene, ¿no? Ándale. Sí, es cierto, ¿eh? Vamos con más música. Yo me voy a un corte comercial, pero escuchas más música del 91.5. 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

0: Vamos a un corte comercial. No le cambies. Yo soy Michelle Soto. 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
0: Son ya las 11 con 14 de la mañana y tengo invitado acá en cabina que tiene una información importante si es que tú tienes chiquitines en casa y que les quieras inculcar el amor a las artes como el teatro. Tenemos a Luis Espinosa de Cultura UABC que nos va a hablar de la semana de teatro para niños y niñas. Platícanos, Luis, ¿qué onda? ¿Cómo estás?
8: Hola, Michelle, buenos días. Muy bien y justo con buenas noticias para toda la familia. Tenemos la semana de teatro para niñas y niños Baja California Rey Garduño que inicia el día de hoy y hasta el domingo en todos los campus de la UABC. Iniciamos justo el día de hoy con una obra que se llama ¿A dónde van las niñas? Y bueno, muy importante, quiero mencionar que esta semana de teatro para niños es pues para todos los niños, para todas las familias. Si no tienes niños y te interesa el teatro, también lo puedes ir a ver. Tenemos proyectos de Italia, Argentina y de todo el país, así como tenemos nuestra representante de Baja California, tenemos también obras de Guanajuato, Ciudad de México y Zacatecas.
0: ¡Wow! Oye, una cosa multicultural que llega a nuestra ciudad, además con temáticas muy acordes para toda la familia, como bien lo dices, Luis, y lo más importante que no lo has dicho, es gratis.
8: Es gratis y es para toda la comunidad, no es únicamente para egresados, nada más para universitarios, no, es para toda la comunidad. Y estas funciones son en el Teatro Universitario aquí en Mexicali, va a ser a las 6 de la tarde con entrada libre.
0: Oye, literal, es toda la semana, de lunes hoy 5 hasta el domingo 11. Y lo más padre, ¿sabes qué es? Ahorita me estaba comentando Luis, porque ya había escuchado que íbamos a tener esta semana especial para los niños y niñas y las familias, que van a ser aquí en el teatro, ¿verdad? De la universidad.
8: Teatro Universitario, sí. Justo donde está vicerrectoría, ahí pueden preguntar en caso de que se pierdan, pero siento que es un punto muy característico.
0: Ay, yo sí me pierdo en todas partes.
8: Igual ahí cualquiera les puede ayudar. Okay. Cuando están en el campus, piden ayuda y les llevan al
0: teatro. No necesitan registrarse en ninguna página, simplemente lleguen de la mano con sus hijos. Lo padre es de que va a ser a las 6 de la tarde, ¿cierto?
8: Sí, a las 6 de la tarde, todos los días. Entonces, esperamos desde el día de hoy con la obra ¿A dónde van las niñas? Seguimos mañana con Mundo Vilina de Argentina, el miércoles con Catsup de la Ciudad de México, el jueves La Pequeña Gran Emma de Zacatecas, el viernes El Príncipe Iván y el Lobo Gris de Italia, el sábado Quiero una casa que vuele, que es el representante de Baja California, y cerramos con Uma de Papel de la Ciudad de México este domingo. Pueden consultar toda la programación en Cultura UABC en Facebook e Instagram. Ahí pueden checar las horas, de qué va cada una de las obras. Tienen descripciones, así que cualquier duda también que tengan, nos la dejan saber por Cultura UABC en Instagram o Facebook y le respondemos súper rápido.
0: Oye, me encanta que aquí en el flyer, Luis, tengas más o menos como para qué público está indicado. Por ejemplo, del día de hoy está indicado, se sugiere, ¿no?, a niños de 8 años en adelante. Para los más pequeñitos, el del domingo 11 dice que está especial, pero yo creo que cada una de ellas marca algo muy cool, que es, número uno, el gusto, sus primeras experiencias con el teatro, que pueden empezar desde muy pequeñitos. Es totalmente gratis. Y número tres, creo que lo más cultural posible y que, claro, siempre lo hace UABC, lo más cercano a nuestra comunidad. Luis, ¿alguna invitación que quieras hacer aparte de esta semana para las personas que queramos ir con nuestros hijos y que, pues, obviamente vamos a tener esta super experiencia?
8: Sí, justamente les esperamos, como les decía, el día de hoy iniciamos a las 6 de la tarde y las obras, como mencionas, para los más pequeños son el sábado y el domingo, recomendadas para niños mayores de 2 y 3 años, así que no van a requerir tanto de su atención para tenerlos ahí pegados.
0: ¡Ay, qué cool! Oye, me encanta porque desde los 2 añitos acercarlos a la cultura, acercarlos al teatro de una manera diferente, dejamos a un lado la tablet y vamos a convivir más en familia con esta que es la semana de teatro para niñas y niños de UABC. Muchísimas gracias y recordar que es una semana totalmente a nivel estado, ¿verdad?
8: Sí, tanto aquí en Mexicali, van a poder también ver a la gente que si nos escuchan de Tijuana, Ensenada y Tecate, también en sus campus a las 6 de la tarde, tienen en el Teatro Universitario de cada campus estas funciones gratuitas.
0: Ahí lo tienen, chicos, así que chequen la información en Cultura UABC para que vean el flyer, vean cuál obra de teatro les agrada más, les llama más la atención. Y recuerden, a partir de las 6 de la tarde, estas grandes obras se presentarán totalmente gratis para toda la familia. Luis, muchas gracias.
8: Gracias, te esperamos.
0: Ya son las 11:18 de la mañana. Más información, Cultura UABC. Yo soy Michelle Soto, no le cambies. 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
1: Tan fácil y bellísima que puede ser la vida y uno se la complica, dime si no. 11:21 de la mañana, yo soy Michelle Soto y me estoy refiriendo a este famoso caso porque ahí se hubiera quedado. Ahí se hubiera quedado el caso, pero resurgió. Oigan, fue detenida, ya miraste, la nutrióloga de televisión luego de chocar otra vez el vehículo de su expareja. Uy, no, esto sí me quedé, mira, en shock, bebé. Porque resulta que hace algunos meses nos habíamos enterado por medio de algunos videos de redes sociales el cómo una presentadora de televisión, aparte también nutrióloga, había tenido un altercado bastante fuerte con una de sus exparejas. Lo cual todo esto luego trascendió que ella dio una declaración el cual daba unos porqués ella había actuado de esa manera, porque como mujeres sabemos que ahora sí que no hacemos esas cosas nomás porque sí, sino que a lo mejor algo detonó, digo que no es justificable tampoco, pero dices tú, ¿pero por qué lo hiciste, preciosa? ¿Por qué le pegaste al carro? ¿Por qué así, así, no? Y el patadón y así. Bueno, da la declaración, muchas personas creyeron, otras no tanto, pero aquí yo ¿cómo te justifico, preciosa? Dime cómo te ayudo. Porque apenas el fin de semana, apenas el día de ayer, según la policía, pasada a las 2 de la tarde, ahí el pasado domingo, se reportó pues, a una persona agresiva, de 32 años, que es la nutrióloga, que llegaron estos oficiales a dos vehículos que estaban pues interfiriendo la circulación, estaban estorbando ahí en Calzada Cetis y Calle Novena. Resulta ser que un hombre de 41 años, que es la expareja de esta nutrióloga, informó que se encontraba llegando a su casa y se dio cuenta que afuera de su casa estaba la mismísima camioneta color blanca de su expareja, o sea, la nutrióloga, por la cual dijo, no voy a llegar aquí, me voy. Se va, pero dijeras tú, ahí quedó la cosa. No, bebé, fue la nutrióloga, la expareja sentimental, y lo persigue, tanto así que, oye, dijo, no te me vas, prefiero, o sea, te me vas a escapar, no lo creo, precioso, y que le choca, bebé. O sea, tienen un altercado.

0: correspondientes. Oye, pero yo creo que eso ya pasó, ¿no? O sea, eso ya estaba más pasado de lanza porque se podría hasta poder tipificar como una agresión ya más directa, no nada más daños al carro, sino que quiso atentar contra con la vida de la expareja. Ay, no, y yo que, bueno, no es que la siga yo en redes, pero pues ya sabes que nos aparece Mexicali muy pequeño. Pues según yo estaba de vacaciones, ella no, bien a gusto. Se miraba que volvía a retomar sus redes, dando consejos de nutrición, invitando a que se asesoraran con ella. Claro, la gente no olvidaba y le ponía, ella, ¿cuánto el ladrillazo? Y de que cuál es tu técnica de karate y puras de esas. Ella no hacía caso a los comentarios, pero vuelve a pasar esto. Entonces es como, no, bebé. No, y ahora sí que ya no hay justificación. Más bien yo creo que ya deberían venir terceras personas en apoyarle directamente y sí tratarla, porque esto puede ascender a un daño más grave y no nada más a cosas materiales. Esperemos que todo se esclarezca, esperemos que ambas partes puedan ser felices. Y creo que aquí va algo muy, muy importante. Quiero preguntarte, ¿cuál ha sido la experiencia más cañona que has tenido con una expareja y que te llevó al límite? Así que te digas, ¡ay, es que no sabes, me llevó al límite esta persona! Puede ser expareja, puede ser trabajo, y las mejores tres anécdotas se van a ganar un pase de cortesía para nuestra premier del día de mañana. Experiencias más extremas a las cuales te hace llegar tu expareja que tú dices, no, hombre, Michelle, me desconocí, así. 307-4757, la lanzas por audio o por texto, ya que quieras que sea anónimo, y la contamos por ti, ¿sale? Experiencias más intensas, más extremas, a las cuales te llevó una expareja. Son las 12:26 de la mañana. Yo soy Michelle Soto, en todas partes, ponte Exa. Ah, y vamos a corte comercial, no le cambies, ponte Exa.
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0: 11:34 de la mañana en todas partes, te pones Exa. Vamos con lo que me dice la gente por audio, regresamos. Y fíjate que estoy en shock, porque número uno, estábamos hablando ahorita pues de la el infortunio que puede ser el toparte con una mala relación y terminar tan mal como para desquiciarte de tal manera de casi casi salirte de tus cabales. Bueno, el caso de la nutrióloga, pues, que todo el mundo está ahorita lanzando ahí en redes sociales. Por eso yo te preguntaba, ¿qué es lo que tú consideras más cañón que te pasó con aquella expareja que te llevó al límite? 307-4757, cuéntamelo todo.
1: Buenos días, Mish. Mi experiencia más extrema fue cuando yo estaba casada. Y tú sabes que ojo de loca nunca se equivoca. Obvio. Entonces yo sabía que el susodicho se andaba dando a una de mis amigas, ojo, que se decían ser mis amigas y no lo quería reconocer. Entonces, ese mismo día, una de las ex del susodicho, que se quiso hacer muy amiga mía, me mandó un mensaje diciéndome que él andaba con la fulana que se suponía que era mi amiga y que se habían dado con todo en una ida al panteón, que fueron a ver a un amiguito que se les había fallecido. No y manches. Que ahí se habían dado con Tokio Honda de Kawasaki. Y le saqué toda la sopa, le dije, y entonces en ese ratito le hablé al padre de la criatura, le dije, voy para allá, vamos a ir por fulana y vamos a ir con mangana porque está pasando esto, esto y esto, y ella me lo dijo, y él me dijo, no es cierto, me dijo, me lo dices enfrente de ella, que no es cierto, te lo digo enfrente de ella. Pues fuimos por la que era la segunda amiga, y maté dos pájaros de un tiro. Le dije a ella, le dije, ¿sabes qué, fulanita? Repíteme lo que me dijiste por mensaje. Y ella me dijo, no, pues que fulanita esta que está aquí presente se anda dando con tu marido. Y me lo dijo fulano de tal. Y le dije, enfrente de ella, me dijeron, no es cierto. Pues en esa, no es cierto. Sí es cierto, me dijeron, sí es cierto. La muchacha que era la ex de mi susodicho, antes mi susodicho. Ajá. Y entonces, nada más di un paso, Misha, a ver si no te enredé. Nada más di un paso. Y a la ex me la desconté. No. Le dejé, porque me platicaron, a otro día le dejé la boca hinchada del cachetadón que le arrimé. Le di un cachetadón que le agarró el labio, la nariz y parte del ojo. Híjole. Imagínate cómo quedó. A otro día tenía un baby shower y las que fueron me dijeron, fulanita, me dijeron, aquella está toda hinchada del guamazo que le diste. Pues ese pájaro que maté de un tiro, maté dos. Dejó de ir esta fulana a estarme diciendo cosas, y a la que se suponía que era mi amiga, se desterró totalmente. Y pues al susodicho sí duramos después, pero ya. Gracias a Dios ya tenemos más de 5 años sin estar juntos.
0: No te pases, extremidad. Cosa extrema al 1000%. 11:37 dice Michelle, que sea anónimo, por favor. Esta persona trabajaba en un grupo versátil, por lo que ensayaban por las noches. La neta, yo sospechaba que me era infiel con una morra del mismo grupo. Y total, que el tipo, según era muy religioso, siempre me decía que llegaba aún más tarde porque se iba al Santísimo o a orar a la iglesia. Ay, ora. Cuando se iba con la chica, ya sabemos que no precisamente a orar. Total, que el día de... Un día me harté y le dije, ya sé que estás con ella y que saliendo del ensayo se van juntos. Yo no sabía, claro, pero lo dije con tanta seguridad, te lo juro, porque siempre era el preguntar, lo cual negaba. Entonces lo hice como una afirmación. Le dije, agarra tus cositas, la saco en una bolsa negra respectivamente. No eres el hombre que merece mi familia ni mis hijos. A la semana ya vivía con la chica cantante. La basura se termina sacando sola. ¡Ay, mis dos anécdotas están preciosas! ¡Me encanta! Y no porque tengan un final feliz, sino porque al último... A quien escogiste fuiste a ti mismo o a ti misma, ¿no? Eso es lo que vale. Amor propio primero, bebé. 307-4757. Aún tengo un par de accesos para el cine. Si tú lo quieres, mándame la anécdota más extrema que tuviste con un ex. Así que, uy, fuerte, fuerte, ya sea que a lo mejor fue la última y nos vamos. O después de ese pleito bien cañón, todavía estuvieron, a lo mejor se mejoró la cosa, no sé, todo puede suceder. 307-4757, cosas extremas que me tocó con esa relación. 11:39, vamos a un corte comercial. Soy Michelle Soto, no le cambies y ponte Exa.
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0: Ojo de loca, nunca se equivoca. Vamos a escuchar a Nani con Dumb Boy. Yo soy Michelle Soto, 11:43. Regresamos de corte en todas partes. Ponte Exa.

Ay, qué bonitas rolas. Digo, muy diferentes las dos, pero siendo único tu momento en Exa 91.5. Son las 11:49. Y seguimos con las anécdotas extremas de la gente que nos comenta qué ha sido lo más cañón que ha pasado con una expareja. Y me dice por acá, anónimo, please. Resulta y resalta que mi exesposo es maestro de una conocida universidad pública. Y bueno, este sujetillo muy guapillo y todo y popular entre las alumnas, además de que una actitud entre sangronzón, arrogante, y de repente nos puede atraer, pero de que mucho like por ahí, mucho like por acá, porque te veo y me hago el inalcanzable, ¿no? Así se la maneja el vato. Pues bueno, en esa época yo trabajaba en las mañanas y estudiaba por la tarde, súper pesado, la verdad. Por lo que su mamá, súper buena onda, siempre nos apoyaba un montón con la bebé que ya teníamos. Cada tarde, mi ex tenía que ir a firmar su salida y se llevaba a la bebé con él, con el pretexto de que para que practique sus primeros pasitos, ¿no? Y me mandaba fotos de la bebé caminando y correteando por todo el campus. Pues para esto yo realizaba muy feliz, miraba que él lo hacía muy bien como papá. Un día me mandó un mensaje una tipa preguntándome que si era yo de él. Y yo así de que no, pues tú dime quién eres tú, preciosa, porque yo soy su mujer. Y me dijo que era su novia. Así que todas las tardes se iba con mi hija a noviar un ratillo después del trabajo y a ella le decía que era, que era papá soltero. Yo lo perdoné, nos divorciamos y actualmente ya pasaron 11 años de eso y ya pues está todo en orden. Saludos. Mira, qué desgraciado. Y es que te voy a decir una cosa. Los bebés y las mascotas son excelentes ganchos para poder ligar. Son excelentes ganchos para poder ligar. Pero oye, te la creo cuando eres un papá soltero real y no porque tengas rato libre y quieres tener novia y esposa a la vez. No te pases. 11:51, 307-4757. Nos da espacio para otra anécdota porque está muy cañona, ¿eh? Espérame. Dice, buenos días, Michelle, súper anónimo, lo que me pasó con una expareja. Pues mira, yo soy abiertamente gay, pero haz de cuenta que cuando tuve yo 17 años, yo me enamoré por primera vez, todo estuvo muy bonito y pues salí de clase con mi familia, duraron, pero al final me aceptaron. El detalle está que también aceptaron a mi pareja y ya tenía yo 2 años de relación, todo súper bien, entonces fue mi primer amor y pues yo tengo 3 hermanos, 2 hombres y 1 mujer, mi mamá y mi papá, pero pues empecé a ver cosas ya la neta muy raras con un integrante de mi familia, no sé qué, pero yo sentí como que muy cercano una relación, ay pues así estuvo Michelle, hasta que un día yo llegué a mi casa del trabajo, lo que se me hizo muy raro que el carro de mi novio estuviera ahí. Pues ya sabrás, Michelle, la escena. Entré y me estaba poniendo los cuernos con mi papá. Y sí, Michelle, así como lo escuchas, con mi papá. Ha sido la peor traición, la más fea que me ha sucedido en toda la vida, que hasta ahorita todavía me duele demasiado. ¡Wow! ¡Ay, no, qué horror! Es que hasta parecen las anécdotas de todos los radioescuchas como guiones futuros para La Rosa de Guadalupe. O sea, de verdad. Casos de la vida real. No. Aquí con esto, la verdad supera la ficción. ¡Wow! 11:53, vamos con más música. No le vayas a cambiar, vamos a un corte con más acompañado de aderezo de música en el 91.5. Yo regreso, no le vayas a cambiar. En todas partes, ponte Exa.

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Se llama Yo Era Poesía, es Eden Muñoz con Alejandro Sanz, sonando en la frecuencia naranja Exa FM Mexicali, 1:04 p.m. Y oye, si eres muy tú de la mañana iniciarla con un licuadito, digo, ya es la tarde y andas pensando a lo mejor qué vas a hacer de comer al ratito, pero ¿sabes qué? Se hizo una alerta. Porque al parecer una tienda muy famosa de insumos retiró arándanos y frutos rojos congelados de la marca Great Value por posible contaminación con E. coli. Si eres muy amante de los licuados mañaneros y le echas que los berries, que las frutitas, moras, todo ese tipo de rollos, aguas, ¿eh? Y más si son de la marca Great Value, probablemente estén contaminados con este agente llamado el E. coli, ¿ok? Para que tengas mucho cuidado y te cuides bastante. 307-4757. Y hablando de cosas que tienen que ver con la salud, ¿recuerdas que hace más o menos, no mitad de año, creo que tiene más, como un año, había un hombre que estaba siendo buscado por la policía porque había inyectado, suministrado unos mentados sueros vitaminados, haciendo que muchos de sus pacientes fallecieran? Pues se acaba de entregar ahí en Sonora un médico vinculado a fallecimientos por supuestas aplicaciones de sueros vitaminados. Se entregó el día de hoy. Oigan, muy importante estar bien al contacto de Exa FM Mexicali y de nuestras redes sociales para conocer todo lo que está pasando a lo largo de nuestro bello y hermoso mundo. Recuerda que tienes para nosotros nuestras redes sociales, Exa FM Mexicali. Oye, y a continuación vamos a tener los horóscopos regresando, para que no te vayas a mover de Exa FM Mexicali. Me voy a un corte comercial, no le vayas a cambiar, te quedas con más música, llega Aitana con Superestrella. 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

1:18 de la tarde. Bienvenido a este espacio donde conocerás la verdad, el destino y el futuro. Y también el presente. 307-4757 activo. Nuestro WhatsApp exacto para recibir tu signo y mandarte el choróscopo extendido. Mientras tanto, ahí te va el inicio de choróscopos en Exa FM con Michelle Soto. Ay, me dirás tú, ay, yo soy los horóscopos, ¿qué chafa? Bebé, es que estos no los has puesto a prueba. Te lo recomiendo, te lo firmo y te lo juro, que te van a checar de una manera increíble. Y más si pides el extendido, ¿eh? Vamos con Aries. Esta semana es tu momento de proteger tu energía al máximo. Porque es cierto que notas una vibra muy rara, como que hay alguien por ahí intentando fregar cada paso que das, intentando sacar todo lo de tu pasado o hablar mal de ti para dejarte mal frente a todos los demás. No puedes entrar más en su juego, porque al final lo único que vas a demostrar es que estás a su altura. Esta semana tienes que centrarte en ti, en tus planes, tus proyectos, tu trabajo. Llega una época del año donde tienes muchas cosas entre manos y lo mejor que puedes hacer ahora es ponerte a ello y olvidarte ya de todo lo demás. Continuamos con Tauro. Poco a poco vas a empezar a recuperar tu energía, te lo puedo asegurar. Sientes que una serpiente te pasó por un camión, mira. Sientes que ya te pasó un camión por encima. Pero esta semana, mira, empiezas a ver todo poquito a poquito mejor. Has estado de trabajo, responsabilidades, de problemas por resolver hasta arriba, pero ahora por fin empiezas a tener tiempo para ti. Y ojito, Tauro, porque ahora que vas a bajar tu adrenalina, pueden llegar a bajar tus defensas. Puedes

de tener semanas de tensión. Ahora, cuando te relajas, tu cuerpo también puede relajarse al máximo. Puede que aparezcan dolores como que de cuello, cabeza, incluso contraigas algún virus que haya por ahí. Todo pasará. Es simplemente una señal para que te cuides de aquí en adelante al máximo. Seguimos con Géminis. Por fin sientes que poco a poco las cosas empiezan a avanzar. Quizás no tan rápido como a ti te gustaría, pero te estás empezando a quitar de muchas preocupaciones de tu cabeza, ¿eh? Aprovecha, Géminis, esta manifestación, hacerlo bien alto y para tener una actitud súper positiva. Visualízate consiguiendo lo que quieres, esa vida que tanto deseas y no abandones esa mentalidad por nada del mundo. Quien algo quiere, algo le cuesta. Eso tú lo tienes muy claro. Y terminemos este primer bloque con Cáncer. Estás en medio de una crisis, mira, existencial bien cañona, pero de las grandes, ¿eh? Y lo peor de todo esto es que estás guardándote todo para ti. Lo poco que dejas ver es solo para camuflajear lo que sientes por dentro. Y esta semana tienes que poner en orden tus sentimientos antes que sea muy tarde. Y sobre todo, empezar a soltar poco a poco, a abrirte a pedir ayuda, a dejar de que los demás puedan también entenderte. Y no te guardes las palabras, no te quedes ahí con todas las preocupaciones, porque eso al final te va a hacer mucho daño. Trata de platicarlo para así encontrar la solución. Es la 1:21 de la tarde y antes de irnos a corte comercial, te dejamos con mucha más música. Yo soy Michelle Soto en todas partes, ponte Exa.

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19: Regresamos de corte y, ¿sabes? Vamos con la gran festejada del día de ayer. Fue Yuridia. Oye, 40 añotes no se dice fácil, ¿eh? Se llama Eres Mi Nada. Soy Michelle Soto. Síguenos en redes como arroba Michelle Soto 91.5. Teléfono de WhatsApp 686-307-4757. 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

0: Vamos a un corte comercial, no le cambies. Yo soy Michelle Soto, en todas partes, ponte Exa.
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0: Tremendo exitazo, Grupo Firme acá en Mexicali. Ahora escúchalos con su colaboración con Ricardo Arjona. Se llama Amor Factura. 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

Todos los lunes, el espacio de respuestas a tus bellas preguntas de ser humano precioso. Aquí las tienes en los choróscopos de inicio de semana. Te saluda Michelle Soto y vámonos con los dos últimos bloques de cada uno de los signos que hoy van a estar llenos de respuestas. Ahí te va. Vamos con Leo. Dice, esta semana es cierto que las cosas últimamente no están siendo demasiado fáciles para ti. Intentas dar un paso adelante y la vida te obliga a dar dos, tres para atrás. De hecho, hay algo que te preocupa mucho, híjole, y es la salud, la de los tuyos, la tuya, la de la gente que estás queriendo. Y hay algo que no va al 100% y necesitas arreglarlo como sea. Pero no depende de ti. Esta semana sé paciente y sobre todo mantén una actitud optimista, no eres consciente de lo mucho que importa ser una persona con energía positiva cuando todo está oscuro. Se agradece mucho tener cerca a alguien que es como ese faro que está encendido las 24 horas del día. En pocas palabras, ponle buena cara al mal tiempo. Vamos con Virgo. Esta nueva semana te quiero invitar a que abras un poquito más. Ajá. Últimamente te duele mucho la imagen que proyectas o la imagen que los demás tienen de ti. ¡Ay, que ya me está checando! Dice, mucha gente cree que eres fría, insensible, muy cabezota y te molesta mucho porque sabes que no eres así, que tú en el fondo puedes llegar a ser muy sensible. Si eres arisco en ciertos momentos es porque no sabes gestionar bien tus emociones o mostrarte vulnerable. Por eso, esta semana empieza por aceptarte a ti mismo o a ti misma, a tu lado más sensible. No tengas miedo en mostrar tus emociones, ya sean alegres o tristes, pero tu misión ahora es empezar a ser un poco más transparente. Y aunque nos cueste, Virgo, ni digo nos porque pues somos regentes. Continuemos con Libra. Seguimos en la temporada, ustedes son los reyes, los meros meros, pero es cierto que aún así no estás siendo los días más felices de tu vida. Se nota, estás metido en mil cosas, mil movidas y aunque llega buenas noticias de tu vida, sientes que tienes mil cargas por encima y que la vida adulta muchas veces te quiere ver grande. Todo va a pasar, Libra, y al final vas a agradecer haber estado por estas cuestiones a veces diferentes, pero que te hacen más fuerte. Así que agradece también todo lo que llega para ti. Continuamos con Scorpio. Vas a estar a tope porque las cosas van a salir muy bien por fin, ¿eh? Poco a poquito todo se está empezando a solucionar y todos esos problemas que estos días atrás no te dejaban dormir van a empezar por fin a disolverse. Como bien lo dicen, la vida aprieta, pero no ahoga. Y lo que te ha pasado a ti ahorita mismo es que te ha apretado muchísimo, pero no te ha ahogado y por fin has conseguido liberarte. Esta semana vas a empezar a verlo todo de otra forma, de otro modo, e incluso vas a tener un humor mucho más divertido, ¿eh? ¿Sí? Aunque usted no lo crea, Escorpio. Continuamos con Sagitario. Entramos a una nueva semana y algo dentro de ti te dice que tu vida está a punto de cambiar. Algo en tu cuerpo te está diciendo que te vayas preparando para lo que viene porque posiblemente será uno de los cambios más fuertes de toda tu vida. Vas a dar un paso que jamás has dado y eso te tiene bastante ansioso. ¡Ay, Sagitario! Buenas vibras para ti. Continuamos con Capricornio. Tu misión principal es cuidar mucho tu cuerpo, sobre todo tu espalda, ¿eh? Estos días, después de todo el cansancio y estrés acumulados que sientes en todo el cuerpo, es el doble. Que tu cuerpo no da para más. Por mucho que intentes seguir adelante, es momento de parar. Si tu cuerpo te dice, para, lo tienes que hacer, sobre todo cuidado mucho el nivel físico, por favor, no sobrecargues tu cuerpo en esta semana. Continuemos con Acuario, poco a poco te estás recuperando en energía, y sí, se puede decir que estás viviendo una semana muy especial, de esas que sabes que vas a recordar durante mucho tiempo y es posible que esta semana la empieces como una especie de, de resaca emocional, como si no quisieras que pasara el tiempo, como si no quisieras que esto se acabara. Tienes sentimientos encontrados, ¿sabes? Porque por un lado te sientes en paz y por otro, sientes como que no te mereces que te esté pasando tanta cosa buena. ¡Auch! Vamos con Piscis y terminando ya los horóscopos. Entramos en esta nueva semana y la verdad es que estás avanzando. Estás entrando a una etapa en la que tanto has luchado. Te estás acercando a la vida que tanto tiempo habías soñado. Así que ahora tu misión es no dejar que tus pensamientos te estén arruinando el momento. Muchas veces somos muy inseguros y dices, ¿y si sí? Pues tus emociones más oscuras, las que te meten en la cabeza estas ideas, deben de dejar de estar gobernando sobre ti. Así que piensa que todo va a salir muy bien, porque esta semana pinta para algo súper bien para ti. Y es la 1:52, yo me tengo que retirar, pero te vas a quedar muy en sintonía de Exa FM con Diana Lizárraga, camarero de los controles, muchas gracias. Recuerda que estoy contigo desde las 10 de la mañana hasta las 2
de la tarde de lunes a viernes. Gracias por dejarme compartir conmigo este inicio de semana y sigue en las redes sociales de nuestra estación, que es Exa FM Mexicali. Vamos con más música que tenemos mañana, más promociones. No te desconectes y sigue en Exa FM Mexicali. Yo soy Michelle Soto en todas partes. Ponte Exa. ¡Mua! Bye.

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7: Hola, ¿qué tal? ¿Cómo estás? Yo soy Diana Lizárraga y me da mucho gusto saludarte. Aquí ya estamos iniciando semana, ya lunes 5 de octubre del año 2026. ¿Cómo estás hoy? ¿Qué tal tu fin de semana? ¿Cómo la pasaste? ¿Qué hiciste? ¿A dónde fuiste o descansaste? ¿Qué aconteció en tu vida? Mándame mensaje de audio o de texto al 307-4757, que es el WhatsApp aquí en la cabina exacta. Ya lo sabes, como todos los días, muy bien acompañada en los controles técnicos de mi querido camarero. ¿Qué onda, cama? ¿Cómo estás? Buenas tardes.
8: Buenas tardes, Diana. ¿Qué tal? Gente bonita, muy buenas tardes. Bienvenidos. Diana.
7: Es todo, cama. ¿Qué tal tu fin de semana, cama?
8: Bien, bien. ¿Todo fine? Estuvo bien. Un poco trabajito con algo, pero sí, todo bien.
7: Me da gusto, cama. Sí. Trabajito, pero bien.
8: Sí, trabajoso.
7: Como debe de ser, cama, echándole ganas.
8: Eso sí.
7: Bueno, ahí que nos digan cómo les fue el público, ¿verdad? Nos encanta que se reporten para saber qué andan haciendo, cómo les va en sus vidas. Manda audio o texto, ahorita yo lo checo. También te invito a seguirnos en redes sociales. Nos encuentras como EXA FM Mexicali, tanto en la página de Facebook como en Instagram. O también síguenos en TikTok, EXA Mexicali. Así nos encuentras. De igual forma, pues a través del WhatsApp, aquí en la cabina, ya lo sabes, 307-4757. Vamos a más música. Son las 2 de la tarde con 2 minutos. Yo soy Diana Lizárraga. 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

2:06 en Exa FM. ¿Y qué creen? ¿Qué creen? 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Y el día de hoy, de hecho, al regresar de una vez, voy a regalar no uno, sino dos pases dobles para que te vayas a la premiere exacta. Así que tú muy al pendiente porque al regresar te digo cómo puedes participar. Vamos a música, 2:07 en todas partes, ponte Exa.

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1: 2:10 p.m. y efectivamente al regresar pase doble para la premier exacta, así que no te desconectes, corte y volvemos a todas partes. 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
1: 2:13 p.m. Ya estamos de regreso del corte aquí en la cabina exacta. Vamos a escuchar algo de Gloria Trevi. Pompas de jabón. En todas partes, ponte Exa.

2 de la tarde con 16 minutos en Exa FM. Escuchaste a Gloria Trevi. ¿Y qué creen? Que ahora sí ahí les va. Les voy a regalar dos pases dobles para la premiere exacta, que recuerda que ya es el día de mañana, para ver esta película El Poder de la Red, que suena bastante padre, como que va a estar buena la peli. Si tú quieres tu pase doble, y como habla de redes sociales, se las va a poner bien fácil. Me tienes que mandar evidencia que nos sigues en redes sociales. Recuerda que nos encuentras en Instagram y Facebook como Exa FM Mexicali y en TikTok como Exa Mexicali. Entonces me mandas evidencia que nos sigues tanto en Insta como en Facebook y en TikTok. Y de pasada, pues que me sigas a mí también. De una vez, ya que andamos por ahí en el Insta, me encuentras como soy Diana Lizárraga. Mándame foto de que ya nos sigues en todas las redes. Y con eso te llevas tu pase doble. Mándame fotitos al 307-4757. El primero o la primera que me mande fotos, que nos sigues tanto en Facebook, Instagram y TikTok, las redes de Exa FM Mexicali. Con eso tienes tu pase doble. ¿A quién vas a invitar al cine? La premiere es mañana y suena que va a estar bastante buena la película del Poder de la Red. Ahorita que retornemos, les digo quién fue el primero o primera en mandarme todas las fotos. Ya me están llegando, voy a checar que estén correctas. Al regresar digo el nombre de los dos ganadores o ganadoras. En todas partes, ponte Exa.

0: Escuchaste a Cani García y Karim León en Exa FM 91.5, 2 de la tarde con 24 minutos, corte y volvemos en todas partes, ponte Exa.
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18: Regresamos del corte a las 2 de la tarde con 30 minutos aquí en XFM. El ganador es Diego Valadez Luque. Muchas felicidades, ya tienes tu pase doble para el cine, ya me mandas sus datos. Te van a hacer llegar los boletos, al igual que los que me están preguntando ahorita que son ganadores y que no les han llegado los boletos. Ya pregunté ahorita, acabo de preguntar de hecho al área de promociones para que me informen a qué hora se los mandan y por qué medio, para que no tengan el pendiente. En cuanto me den la info, se los confirmo. 2 de la tarde con 30 minutos en todas partes, ponte EXA.

2:37 en XFM y me están preguntando varias personas que se ganaron los boletos para la premiere exacta, que es el día de mañana a las 8:00 p.m, que si cuándo les van a mandar sus boletos. Ya me confirmaron del área de promociones que hoy mismo les harán llegar sus pases dobles a través del WhatsApp, ¿ok? Para que estén ahí al pendiente. Hoy les tienen que llegar en el transcurso del día para que ya no tengan ahí la angustia, que es que no me han llegado, que no sé qué. Hoy les se los van a mandar, ya me confirmaron, del área de promociones. Ok, dicho esto, ¿qué creen? ¿Qué creen? Pues que tengo pase doble, pero ahora para Fiestas del Sol. Ayer estuvimos ayer en la isla escuchando Abbey Road, que son los, pues no sé si imitadores oficiales del grupo The Beatles, que la verdad lo hacen muy bien. Estuvo bastante prendido el ambiente, nos la pasamos muy a gusto. Y pues ahí canté y bailé con mi mejor amiga Delia, que pues va a ser su cumpleaños y es su grupo favorito, los Beatles. Entonces, haz de cuenta que ella sentía que estaba con los mismísimos. Entonces, ahí estuvimos muy a gusto para que si tú quieres ir a Fiestas del Sol, pues te doy dos boletos para que no pagues la entrada y vas con un acompañante. Solamente mándame de ya un audio al 307-4757 y dime tú qué quieres ir a hacer a Fiestas del Sol. ¿Quieres ir a la isla? ¿Quieres ir a comerte un coctelito de elote? ¿Quieres ir a comer a lo mejor a otro de los antojitos que hay ahí? ¿Quieres ir a ver al cobijero? ¿Qué quieres hacer? ¿Cuáles es de las cosas que te gustaría ir a hacer a Fiestas del Sol? 307-4757, manda tu audio. Al regresar les digo quién fue el primero o primera que lo mandó para que vengan por sus pases dobles. 2:39 en todas partes, ponte Exa.

0: Hola, quiero boletos para las fiestas del sol para llevar por primera vez a mis hijos, que nunca han ido en toda su vida a conocer la feria de Mexicali.
1: Ahí está la ganadora, Marina García, bravísimo. Ya tienes tu pase doble. Te mandé aquí por WhatsApp para que me mandes tus datos. Es indispensable que me mandes los datos para poder ponerte en la lista y puedas pasar por ellos de ya. Que se diviertan, que se la pasen increíble. Allá nos vemos en Fiestas del Sol. Vamos a un corte y regresamos en todas partes. Ponte Exa.
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1: 2:48 PM, regresamos del corte. Y a la ganadora del pase doble, estoy esperando tu información. Por el amor de Dios, man. Aquí ya me la mandó. Muchas gracias. Ahorita ya puedes venir por tus boletos. Ahora sí, porque voy a pasar tus datos. Vamos a escuchar a Camilo. En todas partes, ponte Exa. Tengo

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1: Y llegó el momento de retirarnos del aire. Te agradezco mucho que nos hayas acompañado el día de hoy. Te invito a que te mantengas aquí en la frecuencia exacta 91.5. Te quedas en compañía de Memo Lorenz. Y por supuesto agradezco a mi querido camarero los controles técnicos. Gracias, Cama.
2: Gracias, Diana. Buenas tardes. Pásale bien.
1: Exactamente, pásala increíble hoy, inicio de semana. Podemos seguir en contacto a través de mi Instagram. Me encuentras como soy Diana Lizárraga, mi página de Facebook, así como Diana Lizárraga. Cuídense mucho, besillos. Los espero el día de mañana de 2 a 4 de la tarde. Adiós.
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0: 4:02.
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0: 5, no, 4 de la tarde con 29 minutos. Sí, no están equivocados, no tengan miedo. Sí, aquí estoy. Soy Rosana Dorame y estás escuchando Exa 91.5. 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
18: 4 de la tarde con 56 minutos. 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Vine de visita. 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